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0: Son las 6.
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0: y arranca una nueva hora que va a estar cargada de éxitos que suenan aquí las 24 horas del día, los 7 días de la semana, solo aquí y solo ahora. Vamos a disfrutar de números 1 y precisamente así es como vamos a comenzar esta nueva hora. Bienvenido, bienvenida, saludos de Cristina Álvarez.
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0: nos estamos convirtiendo en una familia numerosa y es que cada día somos más en esta radio número uno. Cada día tenemos más canciones para ti, éxitos, artistas, los números uno de todo el mundo que suenan aquí antes que en ningún otro sitio. Este es un buen momento para seguir adelante con otro número uno.
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2: La veteranía de un grande, Elton John, y la frescura de una de las divas del pop a nivel mundial, Dua Lipa, juntos nos traen Cold Heart.

0: antes de continuar adelante con más éxitos, déjame recordarte que solo aquí te garantizamos al 100% que cada vez que nos escuches va a estar sonando todo un número uno, una de esas canciones imprescindibles, ¿eh? Tus temas favoritos te los ponemos nosotros, porque somos la número uno del dial, y eso gracias a que te ofrecemos la mejor selección de éxitos, temazos como el que llega ahora, no te lo pierdas.
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1: 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Ya es muy conocido en países como Reino Unido o Canadá, aunque él llega desde Estados Unidos y con sus 22 años está conquistando el planeta a ritmo de Overdrive. Se llama Conan Gray.
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3: Pues fíjate qué colaboración más espectacular, ¿eh? La de The Chainsmokers junto a Coldplay. El resultado, Something Just Like This.

0: Aquí lo importante eres tú y por eso tenemos para ti siempre la mejor selección musical. Los números uno que más suenan, esas canciones que tienen pegada, esos temazos que te gustan, pues sí, te los ponemos todo el día aquí. Sube el volumen, ¿eh? Y disfruta de la número uno del dial.
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2: Y qué bien suena. Esto es un temazo, Live Before You Love Me, con más

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0: te los garantizamos al 100%, ¿eh? Suenan los éxitos que te gustan. Saludos de Cristina Álvarez.
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0: favorita y por eso siempre tenemos para ti las canciones de los artistas que más te gustan, sus temazos, los grandes éxitos, esos temas que están sonando en todo el planeta, y que te los ponemos antes que nadie. Seguimos adelante.
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1: Aquí está la canción en la que Doja Cat cuenta con la colaboración de Tsa, se llama Kiss Me More.

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4: El DJ y productor noruego que ha puesto patas arriba las listas de ventas de todo el mundo con sus canciones, esta es Dancing Feet.

0: 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Tus temas favoritos te los ponemos nosotros, porque somos la número uno del dial, y eso gracias a que te ofrecemos la mejor selección de éxitos, temazos como el que llega ahora, no te lo pierdas.
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1: Detrás de esta canción se encuentra nada menos que Max Martin, pero también los productores Oscar Holter y Belly. Es Take My Breath, lo último de The Weeknd.

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0: finalizada esta hora y no te muevas porque en nada estaremos de nuevo estrenando una nueva hora que va a llegar como siempre cargada de grandes canciones para no aburrirnos porque eso aquí está totalmente prohibido. Seguimos adelante. Saludos de Cristina Álvarez.
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0: Son las 8.
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0: que reconocerlo, nos gusta muchísimo. Olivia Rodrigo, ese sonido estúpido. Uno de sus últimos temas, de su último trabajo discográfico que salió este verano, concretamente en el mes de junio, y bueno, pues ha causado ese furor, ese gran furor.
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0: Que por cierto estará de gira de conciertos.

0: Con la información a todo y siempre combinado con esa buena selección musical que te tenemos preparado para ti aquí en Fibur Radio. Y como siempre, nos gusta conocer la previsión del tiempo de los que saben, de los que manejan los datos, de la Agencia Estatal de Meteorología. Isabel, buenos días.
1: Buenos días. En Baleares hoy las temperaturas máximas van a registrar pocos cambios, con aviso naranja a nivel de peligro por temperaturas que pueden estar en torno a 39-40 grados. Se esperan 32 grados en Formentera, 33 en Mahón e Ibiza y 34 grados en Palma. Los cielos estarán poco nubosos, con nubes medias y altas por la tarde y con brumas y algún banco de niebla matinal. Habrá polvo en suspensión, lo que dejará sensación de bochorno. El viento soplará de flojo a moderado de sur y sureste. Se espera que las temperaturas bajen a partir del domingo. Es una información de AEMET.
0: Muchas gracias, Isabel Escribano, por esa información desde la AEMET. Bueno, pues lo dicho, se esperan que las temperaturas bajen el domingo. De momento vamos a aguantar ese bochorno también durante la jornada de hoy, como ayer, ¿no? Vaya noche hemos tenido, ¿eh? Una noche de esas tórridas importantes, ¿eh? Con esa humedad que no bajaba de los 30 grados. Bueno, así que nada, esperamos al domingo, pasaremos hoy el día como podamos y con optimismo, porque es viernes además. 8:06, venga, comenzamos. Yeah.

Venga, vamos a repasar las portadas de los diarios. Comenzamos con la portada del periódico Última Hora de hoy viernes. Nos cuenta que Gop y Terra Ferida ven una mayor indignación por las detenciones. Siguen con ello. Creen que hubo una criminalización desproporcionada con los activistas y esperan una participación masiva en la protesta del domingo. Recuerdan que en Estreng se superaron las previsiones. Greenpeace señala zonas de Baleares que se comerá el mar este mismo siglo. Sitúa Calamillor como el punto más crítico frente al cambio climático. Y la familia real llega a Mariven. Más temas: desmantelan una red que introdujo 300 kilos de cocaína en Mallorca y las monjas de la caridad cerrarán el convento de Inca. En el ámbito nacional, Zapatero ratifica en una entrevista a la televisión pública, la televisión española, su inocencia, pero no aclara el origen de las joyas. Quizás que no lo sabe exactamente, o no lo pueda decir, ¿no? Y viviendas gratis, sí, viviendas gratis. El IMAS cede apartamentos a 42 guardias civiles del refuerzo de verano para que tengan, pues, por lo menos, dónde dormir. Y Antonio Font rendirá homenaje a Joan Roca en el MOBOFest 2026. Y el principal de Palma cogerá el regreso de Jaime Anglada. Y estos son los titulares que nos trae la portada del periódico Última Hora. 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
5: Venga, seguimos, vamos a por la portada del periódico Diario de Mallorca de hoy viernes. Nos cuenta que la condonación de la deuda y la inmigración enfrentan al gobierno con Pedro Sánchez, con el gobierno de Sánchez. Costa rechaza que el Estado asuma 1.741 millones del pasivo balear porque no es un buen negocio. Balear se suma al Plante Popular a la reunión sobre la regularización de inmigrantes. Y el Congreso aprueba la mejora del plus de residencia para más de 11.000 empleados públicos de las islas, con la abstención, eso sí, del Partido Popular. Bueno, no sé por qué. Límites para garantizar el futuro. Ahí está, la fotografía y la portada. Gopi de Rafarida confían en una movilización masiva el 26J por el Arzarco y la criminalización. Esperemos que sea una movilización pacífica. El gobierno admite el malestar social y aboga por contener y transformar sin decrecer. Y el comercio hará denuncias en bloque por el aumento de los hurtos. Y Consell tendrá el primer cable rot de Drake, de las islas. Medicina, la nota de corte más alta de la UIP, con 605 alumnos en lista de espera. Y el rey arranca sus vacaciones en Mallorca con la recepción, la típica recepción de autoridades. Y Zapatero insiste en su inocencia sin aclarar el origen de las joyas ni tampoco los cobros.

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Seguimos y lo hacemos ahora con los digitales. Vamos por el digital de esta casa, freewaydiario.com. Ya sabes, el digital balear, que se lee, se ve y también se escucha. Bueno, pues nos cuenta que Bici Palma se extiende a nuevos barrios de la ciudad, para la ciudad palmesana naturalmente, y avanza hacia una movilidad, pues en teoría, más sostenible. También el SOCIP estrenará a finales de año su nueva sede en Palma, una infraestructura científica de 3.840 metros cuadrados. Y las olas de calor disparan un 30% la compra de aire acondicionado, eso sí, aire acondicionado portátil. Entidades sociales y ecologistas acusan a Palma, la ciudad de Palma, de aplicar una tarifa de aguas más barata a los hoteles. Esto habrá que investigarlo bien. El turismo extranjero dispara el gasto en España, más de 2.600 euros de media por viaje. Y el gobierno destina otros 1,7 millones a las ayudas del alquiler de 2025 y eleva los pagos ya a 7,6 millones. Y la camiseta oficial de la marcha de Huelga Yucapeu ya está lista para una edición que esperan a más de 6.000 caminantes. Vamos ahora al digital mallorcadiario.com. Nos cuenta el movimiento contra la turistificación degenera en vandalismo y violencia. Se puede ver tranquilamente en la fotografía haciendo grafitis y con un martillo rompiendo mobiliario. El Congreso convalida la actualización del plus de insularidad para los funcionarios del Estado en Baleares y el Gobierno critica la hipocresía de Rosario Sánchez, cuyo partido ha autorizado 115.000 nuevas plazas turísticas. El Consejo habilita 42 pisos gratuitos para guardias civiles destinados a Mallorca. Bueno, no son pisos, son apartamentos prácticamente. Y el Gobierno central declara la emergencia nacional por los graves incendios en Madrid y también en Ávila. Y la Comisión Nacional del Mercado de la Competencia recurre a la limitación de entrada de vehículos de Ibiza y Formentera. Vaya. Y las autonomías del Partido Popular plantan al Gobierno en la reunión por la regularización de migrantes.

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2: Venga, que llegamos a las 8:30 de la mañana. Vamos a por el digital Crónica Balear, que nos cuenta que el gobierno declara la emergencia nacional por los incendios en Madrid y Ávila. Los incendios forestales de Madrid y Toledo provocan un corte en las telecomunicaciones que afecta a más de 40 municipios. Grave la cosa. El Congreso eleva el plus por residencia para los funcionarios en Baleares y acusa en La Palma de reducir la tarifa del agua a los hoteles mediante un sistema diferenciado. Un desplome de hasta 11 grados pone fin a la ola de calor en Baleares, que será este domingo. Y denunciados dos grandes centros comerciales por incumplir la obligación de instalar placas solares en sus aparcamientos en Mallorca. Y uno de los radares que más multan en España está en Baleares, no sé si es bueno o malo. Y exigen frenar el proyecto de GESA para abrir un proceso participativo. Valdemosa se ha convertido en un vertedero en pleno verano. Es indignante, así lo dicen los vecinos y los visitantes. Intervenidos 2.689 artículos en un nuevo dispositivo contra la venta ambulante en Palma. Y Sansayer denunciará ante la Fiscalía la contaminación de un torrente por los vertidos de una lavandería. El gobierno rechaza el decrecimiento a pesar del descontento social con el turismo. Vamos ahora al digital OK Baleares, nos cuenta. Un argentino furioso por la derrota lanza pirotecnia contra aficionados españoles que celebraban el Mundial en Mallorca. Valijas diplomáticas, 48 maletas de lujo y gran despliegue policial por la llegada de miembros de la realeza saudí a Mallorca. Y la Playa de Palma no ampliará este verano el sistema de videovigilancia para blindar la primera línea. El Consejo de Mallorca sale al rescate de la Guardia Civil, cede 21 alojamientos gratis para garantizar la seguridad en verano. Y el Partido Popular pide la dimisión de Rosario Sánchez por apoyar la protesta antiturismo de Palma, siendo el máximo cargo del sector. Sí, una cosa rara. Y estos son algunos de los temas que también nos trae OK Baleares.

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1: Bueno, pues aún nos falta repasar las portadas de los diarios nacionales. Vamos con la portada del periódico El País, que nos cuenta hoy viernes que Zapatero defiende su inocencia sin, eso sí, sin revelar el origen de las joyas. Sí, se ve que no lo sabe. O si lo sabe y no lo quiere decir, ¿no? El petróleo supera otra vez los 100 dólares por los ataques en el Mar Rojo. Había bajado, la vuelve a subir otra vez. Y el gobierno postula a Yolanda Díaz para liderar la Organización Internacional de Trabajo en 2027. No quiere decir que sea, el gobierno la ha ofrecido. Para que siga cobrando algo, ¿no? Y una de cada dos custodias de menores tras el divorcio ya es compartida. Portada del periódico El Mundo. Anticorrupción pide averiguar la antigüedad de las joyas de Zapatero. El presidente exhibe su debilidad en televisión española, así lo cuenta El Mundo. El Congreso sella el final de la legislatura con el rechazo definitivo a la senda fiscal. Se lo complica los presupuestos una vez más. El bloqueo UTI al Mar Rojo tensiona aún más la crisis energética mundial. Y Moncloa lanza a Yolanda Díaz para dirigir la Organización Internacional del Trabajo, con dudas entre, naturalmente, los empresarios. Portada del periódico La Razón. Zapatero defiende su inocencia tras la traición de Julito, su amigo. Y los carburantes se desbocan un 13% en julio y subirán aún más este verano. Yolanda Díaz se postula para dirigir la Organización Internacional del Trabajo, pese a su desprecio al diálogo social en España. Había que colocarla en algún sitio, esto se llama puertas giratorias. Ayuso logra que el gobierno declare la emergencia nacional. Y por último, la portada del periódico... Ahora sí, la portada del periódico ABC, no quería salir la portada. Las explicaciones de Zapatero solo convencen a una parte del PSOE. Dirigentes del partido lamentan la paupérrima entrevista televisiva porque no aclaró el origen de las joyas y solo se reafirmó que no hizo cuestiones para que Pulse Ultra fuera rescatada por el gobierno. Él no hizo nada prácticamente. Y la senda del déficit fracasa por tercer año por la falta de apoyos en el Congreso y enmaraña una vez más los presupuestos de Pedro Sánchez.

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2: Pues por fin el Congreso de los Diputados ha dado ya luz verde a la actualización del complemento de residencia para los empleados públicos estatales destinados en Baleares. El Pleno ha convalidado el Real Decreto, Ley 19/2026, que obliga al Gobierno a revisar en un plazo máximo, eso sí, de medio año, de seis meses, aún tienen tiempo para revisar, las cuantías de esta indemnización, con el objetivo de adaptarlas al elevado coste de la vida que actualmente vivimos aquí en el archipiélago balear y equiparar esas ayudas igual a las que tienen los empleados públicos de Canarias. La medida pues ha salido adelante con el apoyo de la mayoría de grupos, excepto Vox, que naturalmente una vez más ha votado en contra, y con la abstención de Junts y del Partido Popular. El texto garantiza que la actualización no supondrá una reducción de las cantidades actuales y que se negociará con los representantes de los trabajadores. El gobierno justifica la reforma por el desajuste entre el coste real de residir en Baleares y la compensación vigente, una situación que dificulta naturalmente atraer y retener personal en la Administración General del Estado y compromete naturalmente la prestación de servicios públicos esenciales. De todo ya es sabido que desde hace ya bastante tiempo ningún trabajador del Estado quiere venir a trabajar a Baleares y cuando pueden, pues se van de aquí.

Bueno, pues es una solución provisional, naturalmente. El Consell de Mallorca ha cedido apartamentos gratuitos para alojar a más de 40 guardias civiles que llegan a la isla como refuerzo durante la temporada de verano. La institución insular explica que esta medida pretende ofrecer una respuesta rápida y eficaz a los problemas que afrontan los agentes procedentes de otros territorios que se encuentran con precios elevados y escasa disponibilidad de vivienda temporal en plena temporada alta. Lo suyo que sería que el Estado les pagase, pues, si van a ser temporal, pues, estancias en hoteles, ¿no? Pero, o apartamentos. Bueno, pues no es así, ¿no? Ha tenido que ser el Consell de Mallorca que, bueno, pues tenga que cederles esos apartamentos para que puedan, pues, alojarse mientras desempeñan sus funciones aquí en Baleares en el tiempo estival. Bueno, pues los alojamientos van a permitir que los efectivos dispongan de un espacio donde instalarse mientras desarrollen su labor en Mallorca, garantizando así su incorporación sin obstáculos derivados del mercado inmobiliario. El Consell destaca que la iniciativa forma parte de la colaboración institucional para reforzar la seguridad en los meses de mayor afluencia turística. Naturalmente, desde la Guardia Civil se valora positivamente la medida, que mejora las condiciones de llegada y evita situaciones de precariedad habitacional, ya que muchos se ven casi obligados a vivir en el coche, dormir en el coche. El Consell recuerda que el objetivo es asegurar que los cuerpos de seguridad cuenten con los recursos necesarios para desempeñar su labor en la isla.

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1: Y un ejemplo más de la presión que sufrimos del mercado, en el mercado aquí en Baleares. Bueno, pues la presión sobre el mercado del alquiler, en esta ocasión en la ciudad de Palma, pues continúa aumentando. Sí, esto no para de aumentar. Bueno, pues según un último estudio publicado por Idealista, durante el segundo trimestre del año, 59 familias compitieron por cada vivienda en alquiler ofertada en la ciudad. Un 1% más que en el mismo periodo del año pasado, es decir, ha subido incluso. En el conjunto de Baleares la cifra se sitúa en 32 familias por anuncio, lo que supone un incremento del 2%. Y a nivel estatal, los anuncios publicados en Idealista, este portal inmobiliario, recibieron una media de 42 contactos antes de darse de baja, un aumento del 18% respecto a 2025. Bueno, pues el portavoz del portal inmobiliario, Francisco Iñareta, asegura que esos datos confirman que la presión sobre el alquiler no deja de crecer y advierte de que los topes de precios aplicados en algunos mercados agravan aún más el problema porque reducen la oferta y multiplican la competencia. Bueno, pues según Iñareta, el resultado es un mercado cada vez más elitizado, en el que solo los perfiles con mayor solvencia económica logran pues acceder pues a una vivienda. Bueno, pues así lo ha dicho este experto. Que la presión sobre el precio del alquiler no deja de crecer y que los topes de precios, pues parece ser que no sirven. Que los topes de precios que se han aplicado en algunas comunidades autónomas, en algunos mercados, agravan aún más el problema.

0: Son las 9.
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Venga, seguimos con más temas, vamos al turismo. Y es que el gobierno balear ha cargado duramente contra la diputada socialista Rocío Sánchez, a quien acusa de hipocresía por criticar la saturación turística.

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1: Venga, seguimos hablando del turismo. Y es que varias entidades sociales, ecologistas y también vecinales han acusado al Ayuntamiento de Palma de aplicar una tarifa de agua más barata a los hoteles. ¡Ojo! Bueno, pues sí, así acusan al Ayuntamiento de Palma de aplicar esa tarifa de agua más barata a los hoteles que a las comunidades de propietarios. Según la plataforma Més Turisme, Més Vida, junto a Greenpeace y Terra Ferida y vecinos de Son Sardina, el sistema tarifario actual permite que los establecimientos turísticos paguen hasta 9,4 veces menos que el agua que una comunidad con un consumo equivalente. Bueno, pues el portavoz de esta plataforma, Pere Joan Femenia, explica que los hoteles abonan el agua en función del número de habitaciones y del consumo total del establecimiento, mientras que las comunidades de vecinos pagan el suministro de forma conjunta, lo que dispara el coste. Como ejemplo, señala que un hotel que ahora paga 1.600 euros por un recibo bimestral podría llegar a 15.000 euros si se aplicara el mismo sistema que a una comunidad de vecinos. Bueno, pues las entidades reclaman que Palma equipare la facturación y denuncian que el modelo actual abarata el coste del agua para el sector turístico, pese a que, subrayan, los hoteles son grandes consumidores de este recurso limitado de la isla. Consideran que esta situación es injusta y contribuye pues también a la presión sobre el suministro municipal. De momento, el Ayuntamiento de Palma todavía no ha respondido públicamente a estas acusaciones. Bueno, pues veremos si la respuesta del Ayuntamiento de Palma a estas acusaciones que han hecho estas asociaciones.

Venga, seguimos con más temas. El turismo internacional continúa siendo uno de los grandes motores económicos de nuestro país. Según el barómetro de pagos en el sector turismo 2026 de la tarjeta Mastercard, elaborado por IMARC, cada visitante extranjero gasta una media de 2.618 euros durante su viaje al país. Esta cifra es un 36% superior a los 1.926 euros que desembolsa la de media los españoles cuando viajan al extranjero. Es decir, los extranjeros gastan más cuando vienen aquí que los españoles cuando salimos al extranjero. Quizás ellos tienen un nivel de vida un poquito más alto que el nuestro. Bueno, pues los turistas procedentes de fuera de la Unión Europea son los que más contribuyen al gasto. Los japoneses encabezan el ranking con 3.925 euros por viaje, seguidos por los mexicanos, 3.320 euros, los colombianos, 3.178 y los estadounidenses con 3.148. En extremo opuesto se sitúan mercados europeos como Francia e Italia con medias de 1.611 y 1.555 euros, que son los que gastan menos y ya gastan. Bueno, pues una vez excluido el transporte y alojamiento, las experiencias concentran el grueso del gasto en destino, representando así el 51,2% del presupuesto que destinan, bueno, pues al gasto turístico. 9 y 15, venga, seguimos.

Venga, seguimos con más temas. La Consellería de Educación ha informado de que ya se ha cubierto, bueno, pues casi el 100%, el 98,4% de las plazas docentes vacantes en los centros públicos de Baleares. Bueno, pues este dato supone una mejora respecto a cursos anteriores y confirma que la mayoría de puestos han podido adjudicarse antes del inicio del curso escolar, ¿no? Educación destaca que el esfuerzo de planificación y las medidas aplicadas este año ha permitido avanzar en la cobertura, aunque también reconoce que persisten dificultades en determinadas especialidades y en islas como Ibiza Frontera, que es más complicado, donde, bueno, pues el acceso a la vivienda aún es más complicado que en Mallorca. El departamento subraya que continúa trabajando para completar el 1,6% restante, que corresponde a plazas de difícil cobertura. Entre las medidas aplicadas figuran la flexibilización de requisitos en casos excepcionales y también el refuerzo de las listas de interinos. Bueno, pues la Consejería de Educación, bueno, pues lo ha dicho, que ya ha cubierto el 98,4% de las plazas docentes vacantes en los centros públicos de Baleares.

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2: Bueno, pues no les ha gustado la propuesta de todo lo que quieren hacer con el edificio de GESA. Bueno, pues diversas entidades vecinales y patrimoniales han exigido al Ayuntamiento de Palma que frene el proyecto de GESA y habrá un proceso participativo antes de seguir adelante con la transformación del entorno. Las organizaciones denuncian que el plan actual no incorpora las alertas planteadas por barrios y por colectivos especializados en patrimonio y también en urbanismo. Entre las principales críticas señalan la falta de zonas verdes previstas en la propuesta, el impacto urbanístico que tendría sobre el frente marítimo y la ausencia de mecanismos de participación ciudadana. Reclaman que el Ayuntamiento de Palma escuche a los residentes y revise un proyecto que, según afirman, podría agravar la presión sobre el entorno y alterar la entidad del espacio. Estas entidades también insisten en que la reforma de GESA debe abordarse con transparencia, diálogo y también con criterios de sostenibilidad y advierten de que seguir adelante sin participación pública solo aumentaría pues el rechazo social. Bueno, pues ahí está. No les gusta a todo el mundo lo que quieren hacer con el edificio de GESA, ¿no? Exigen frenar ese proyecto de GESA para abrir un proceso participativo.

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2: Bueno, pues ya lo hemos dicho antes, no sé si es motivo para alegrarse o no lo es. Y es que uno de los radares que más multan en España está aquí en Baleares. Según los datos de Dirección General de Tráfico, de la DGT, este dispositivo registró más de 28.500 sanciones en tan solo un año. 28.500, solamente un radar. Situándose entre los más activos de todo el país. Bueno, pues con una recaudación récord para la DGT, que estará contenta con ese radar, ¿no? El radar, ubicado en un punto de alta intensidad circulatoria, controla un tramo donde se producen numerosos excesos de velocidad. La DGT recuerda que estos dispositivos tienen como objetivo reducir la siniestralidad, especialmente en vías donde se ha detectado comportamientos de riesgo. Bueno, pues el incremento de multas coincide también con un refuerzo de los controles y con la instalación de nuevos sistemas de vigilancia en todo el territorio nacional. Baleares, por su densidad de tráfico y la concentración de desplazamientos en temporada alta, se mantiene, bueno, pues nos mantenemos entre las comunidades con mayor actividad sancionadora en materia de velocidad. Bueno, pues ¿qué te parece? Uno de los radares que más multa está aquí en Baleares. Venga, llegamos a las 9:30.

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1: La verdad es que es incombustible esta mujer, ¿eh? Jennifer López, madre mía. Ahí está, ¿eh? Con sus 50 años y pico, no sé, ahora mismo la edad que tiene, pero bueno, ahí estaba con David Guetta. Bueno, pues seguimos, al final lo ha tenido que hacer, ya que no se consigue controlar. El gobierno ha declarado la emergencia nacional en la Comunidad de Madrid debido a la evolución crítica de los 3 incendios forestales que continúan sin perimetrar ni tampoco controlar. La decisión se ha tomado tras una noche de condiciones adversas con fuertes rachas de viento y temperaturas extremas que han dificultado el trabajo de los equipos de extinción. El presidente del gobierno, Pedro Sánchez, va a presidir hoy el Comité de Coordinación del Plan Estatal de Emergencias, en el que van a participar responsables de Protección Civil, la Unidad Militar de Emergencias, la Comunidad de Madrid y los cuerpos de seguridad. El objetivo, naturalmente, es reforzar los medios desplegados y coordinar la respuesta ante un escenario que sigue siendo, pues, altamente inestable con esos incendios. Y es que los incendios han obligado a realizar evacuaciones preventivas en varias localidades y han afectado a infraestructuras y zonas forestales de alto valor ambiental. Las autoridades piden a la población a máxima prudencia, naturalmente, y seguir todas las indicaciones oficiales, mientras los servicios de emergencia siguen trabajando para intentar estabilizar los diferentes frentes activos. Bueno, pues el gobierno ha declarado la emergencia nacional en la Comunidad de Madrid debido a esos incendios y esa evolución crítica que de momento no se han conseguido ni perimetrar ni tampoco controlar.

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2: Bueno, pues ayer fue la entrevista, esa entrevista que hicieron a Zapatero en la televisión pública, así que ya sabemos cómo ha sido la entrevista. Bueno, pues no dijo nada, dijo que él no sabía nada y nada de nada. Bueno, pues Zapatero ha negado de forma tajante haber influido en el rescate de Plus Ultra. El expresidente aseguró que no hablé con nadie, ni de la SEPI, ni del gobierno, rechazando así cualquier intervención en la concesión del préstamo público a esta ya famosa aerolínea. Y referente a las joyas, ¿qué dijo? Pues tampoco dijo nada. Bueno, pues Zapatero también se refirió a las joyas que figuran en esta causa, esas joyas que nadie sabe de dónde vienen. Bueno, pues así lo contestó ayer. Esas joyas fue un regalo de cortesía personal, sin ánimo patrimonial ni intención de defraudar. Pero tampoco dijo quién se las dio, quién las regaló y por qué. Dicen que es una cortesía personal. El expresidente sostiene que su relación con los implicados no tuvo tampoco ningún impacto alguno en el proceso administrativo y que tampoco participó en cuestiones vinculadas al rescate. Bueno, lo ha negado todo y sobre las joyas pues tampoco ha sabido contestar, así que no sé esa entrevista si la ha hecho bien o si la ha hecho mal.

Venga, más casos judiciales. Y es que la asesora de Begoña Gómez ha presentado un escrito en el que reprocha al juez Juan Carlos Peinado que les obliga a recoger personalmente el pasaporte. Sé que están muy liadas y no pueden ir a recoger el pasaporte. Bueno, pues a que subraya que se trata de un trámite que pueden realizar los procuradores sin necesidad de presencia física. La defensa sostiene que imponer esta condición carece de fundamento jurídico y supone una restricción injustificada de sus derechos fundamentales. Que no quiere ir a recoger el pasaporte personalmente, ¿eh? Sé que están ocupadas, ¿no? Bueno, pues según el escrito, la asesora considera que el juez está utilizando la entrega del documento como un mecanismo de presión, al condicionar o incluso denegar la devolución del pasaporte si no se acude en persona. La defensa recuerda que la normativa procesal permite delegar este tipo de gestiones y que exigir la presencia física no responde a ninguna necesidad del procedimiento. Bueno, pues ahí está, un tira y afloja entre el juez y las defensas.

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1: Bueno, pues tampoco les ha funcionado. Esta vez, una vez más, se la han tirado para atrás. Bueno, pues el Congreso ha vuelto a tumbar la senda de estabilidad presupuestaria. Es el elemento clave para, bueno, pues tramitar los presupuestos generales del Estado, que una vez más se quedan sin tramitar. Bueno, pues el rechazo, repetido por segunda vez, deja al Ejecutivo sin capacidad para avanzar en sus cuentas y acerca la posibilidad de un adelanto electoral. La posibilidad, aunque Sánchez dice que no, que el 2027, 2030, lo que sea, estará aquí. Bueno, pues Pedro Sánchez ya había advertido de que si los presupuestos decaían, estaría dispuesto a anticipar a las elecciones generales. La votación de ayer refuerza ese escenario, que sigue esa fragmentación parlamentaria y también es la falta de apoyos suficientes para sacar adelante la agenda económica del gobierno. Naturalmente, la oposición ha celebrado el resultado como una muestra de la debilidad del Ejecutivo, mientras que desde el gobierno se insiste en que la senda rechazada es imprescindible para garantizar estabilidad y cumplir pues con todos los compromisos europeos que tenemos actualmente. Bueno, pues el bloqueo complica la legislatura una vez más y abre de nuevo ese periodo de máxima incertidumbre política, que con esa incertidumbre la llevamos ya pues hace tiempo, ¿eh? Bueno, pues nada, de momento, pues que no hay presupuestos. Y veremos si Sánchez convoca elecciones anticipadas o sigue agarrándose como puede, ¿no? Por cierto, Nogueras, de Junts, insiste en que Pedro Sánchez se aparte y que ponga a alguien que cumpla los compromisos con Junts para Cataluña, así que de momento también Sánchez lo tiene muy complicado para conseguir algún tipo de apoyo de Junts.

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1: Venga, que nos vamos. 5 minutos para alcanzar las 10 de la mañana. Una última noticia y tiene que ver con las hipotecas. Y es que el esfuerzo para pagar una hipoteca en España ha entrado ya en ese nivel más que crítico. Según los últimos análisis del mercado inmobiliario, las familias destinan ya el 36% de su renta a cubrir la cuota mensual, un porcentaje que supera el umbral considerado problemático por los expertos. A los políticos les da igual esto. Propuestas de encarecimiento de la vivienda y los mayores importes de financiación están detrás de este incremento, con precios al alza y préstamos más elevados. El peso de la hipoteca sobre los ingresos familiares se ha intensificado, especialmente en las grandes ciudades y también en territorios donde la oferta pues, es un poco limitada, ¿no? Los analistas vuelven a advertir una vez más de que este nivel de esfuerzo compromete la capacidad de ahorro y aumenta la vulnerabilidad financiera de los hogares, que disponen naturalmente de menos margen para afrontar imprevistos o subidas adicionales de costes, el coste de la vida que sube continuamente, ¿no? También alertan de que la situación puede dificultar el acceso a la vivienda para nuevos compradores al exigir rentas cada vez más altas para asumir una hipoteca, ¿eh? También el sector financiero insiste en que la estabilidad de los tipos de interés ha evitado un impacto mayor, pero reconoce que el esfuerzo actual es uno de los más elevados de la última década. Bueno, pues el esfuerzo para pagar una hipoteca en España ha entrado ya en ese nivel crítico. Las familias tienen que destinar ya el 36% de su renta a cubrir la cuota mensual. Bueno, pues la cosa no está nada positiva. Bueno, pues nada, lo dejamos aquí, 3 minutos y medio y las 10 de la mañana. Lo dicho, ha sido todo un placer acompañarte estos 120 minutos. Buen fin de semana. El lunes regresamos a las 8 con más noticias y mucha más música. Ahora, Juan Carlos Fernández, con Hora People, hasta las 12 del mediodía. Buen fin de semana.

0: Son las 10.
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arrancar una nueva edición de Hola People aquí en Fitbuy Radio. Yo soy Juan Carlos Fernández, un placer estar contigo otro día más en este viernes 24 de julio. Estamos aquí ya mirando de reojillo al fin de que asoma y que ya nos tiene a todos ilusionados por esos dos días de descanso que tenemos en el horizonte. Y los que todavía seguimos currando, los que no estamos de vacaciones, lo esperamos, pues fíjate, iba a decir como agua de mayo, como agua de julio, ¿eh? Lo esperamos como calor de julio. Que siempre está ahí el calor de julio. Bueno, un fin de en el que seguro que muchos de vosotros estáis ya esperando, deseando que llegue para recargar pilas, para hacer muchas cosas o no hacer nada, para daros un chapuzón, para, en fin, estar bajo el chorro del aire acondicionado. No sé muy bien para qué lo estáis esperando, pero lo estáis esperando segurísimo. Y mientras tanto, mientras llega ese momento, lo suyo es que intentemos disfrutar con buena música, con buen rollito, de todas las cosas que tengo preparadas, como siempre, como cada mañana, entre las 10 y las 12, aquí en Fitbuy Radio. Ya sabes, la mejor selección musical, las noticias más interesantes y curiosas, y por supuesto, también el buen rollo que nos intenta llevar cada mañana por estas ondas de la radio. Qué contento estoy de poder seguir haciendo radio. Pasan los años y este fantástico medio de comunicación sigue estando ahí. Sigue siendo el refugio en el que muchos de nosotros, los que bueno, pues nos dedicamos a esto de la comunicación desde hace años, seguimos teniendo este lugar, este rinconcito como una especie de oasis. Hay un montón de medios de comunicación o de formas diferentes de comunicar y la radio sigue siendo la mejor. La número uno, nada se le acerca. Pues aquí seguiremos hasta que el destino quiera, ¿eh? Por ahora lo que tengo por delante son dos horitas en las que la voy a intentar pasar muy bien. Espero que tú también te quedes por aquí. Y si no, ya sabes que puedes entrar y salir siempre que te apetezca, que esta es tu casa. Lo primero de todo, escuchar el temazo de Kaigo junto a Max Known, que se llama Take Me Back. Es la primera canción que tengo lista. Así que vamos a arrancar aquí y ahora una nueva edición de Hola People.

0: Bueno, pues una canción con un estribillo bastante divertido, ¿eh? Ahí está Florida con este cake. Lo repite mucho el cake, ¿eh? El pastel. Bueno, cuando hay un cumple, siempre hay un cake, ¿no? Bueno, espero que sigas conmigo hasta las 12. Yo voy a estar por aquí con estas dos horas de radio matinal que solemos tener aquí en Fibu y Radio. ¿Y qué mejor manera de dar paso al finde que con buena música y buen rollo aquí en este pedazo de programa? 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
0: Bueno, hablando de artistas que dan buen rollo, de música que da buen rollo, Lizzo, que es todo un todoterreno, una mujer total, nos traía hace ya un tiempecito este Don't Make Me Love You. Rebaja un poco ese estilo tan alocado de sus canciones para traernos esta especie de balada muy del rollo Tina Turner, ¿eh? Y es que es una grande de la música, ¿eh? Don't Make Me Love You, Lizzo. Sube el volumen y disfrútala al 100%.

Bueno, hablamos ahora de la revista Time, una de las revistas más, obviamente, importantes, ¿no?, internacionalmente, que le ha dedicado la portada a Lamine Yamal, con una frase que hay que grabarse a fuego. Es la prestigiosa revista Time, en este caso, que ha dedicado la portada al jugador de la selección española después de que España haya ganado el Mundial. Bueno, pues como digo, en el artículo hablan de que mucho antes de que sonara el primer silbato de la Copa Mundial de la FIFA 2026 se estaba librando otra batalla, y no era una batalla por el trofeo, era una batalla por la identidad. Y asegura la revista Time, como digo, que el fútbol siempre ha sido más que un juego. Siempre ha sido más que un juego. Y es verdad, porque tiene muchas implicaciones económicas, políticas, identitarias, en fin, un montón de cosas que van más allá del propio fútbol. Bueno, asegura la revista Time que el éxito de la selección sobre todo ha venido gracias a esos momentos en los que se ha pasado de la división a la unidad. Y aseguran que el rostro de esa unidad en la selección de la nueva era es Lamine Yamal. Se ha convertido en una de las figuras clave, dice, del triunfo de España. Bueno, yo creo que más que una figura clave, lo que ha hecho Lamine Yamal en este Mundial es demostrar que también puede trabajar para el equipo, porque no ha brillado Lamine Yamal, es evidente. No ha sido desequilibrante. Los números lo dejan claro, no ha sido un jugador que haya tenido la selección dependencia de Lamine Yamal. Y eso, lejos de ser una mala noticia, es una buena noticia. Yo creo que la fortaleza de la selección no estaba en un jugador, estaba en un grupo, en un equipo, en una familia. Por eso, que Lamine Yamal no haya hecho un Mundial sobresaliente no implica que el Mundial de España sí lo haya sido, porque evidentemente no han tenido Lamine Yamal dependencia, podríamos decir, ¿no? Que es algo que, por ejemplo, sí le pasa a Argentina, que si Messi no está, pues Argentina tiene poquito, la verdad, como equipo, mucho que desear deja. Bueno, pues asegura la revista Time que es, o que nunca fue simplemente la historia de Lamine una historia de fútbol, de un futbolista excepcional. Es una historia de una generación, esto es lo que dicen en la revista. Aseguran que la historia de Lamine no es importante porque el jugador sea excepcional, sino porque es cada vez más común. Es una de las, como decimos, de las claves. La normalidad, ¿no? Y también yo diría que más allá de Lamine, también la normalidad que muestran estos chavales, ¿no? Al final son chicos, evidentemente, con una fama, con un impacto internacional muy importante, pero aún así no dejan de ser chavales, y que actúan como chavales con toda la normalidad del mundo. Y creo que ahí gran parte del éxito radica en eso, ¿no? En no creerte nada más, ¿no? Aunque es cierto que algunos estaréis pensando, bueno, pero es que el Lamine, prepotente es un rato el chaval, porque las frases que dice, las cosas que dice, bueno, hay una parte de autoconfianza que el chico la tiene, y muy grande, Y luego, evidentemente, cuando vienen maldadas, y cuando vengan maldadas, que le vendrán maldadas en el futuro, probablemente, pues ahí tiene que demostrar fortaleza mental para sobreponerse, porque cuando vas decrecido con tus declaraciones, cuando luego no lo refrendas en la parte deportiva, pues evidentemente llegarán las críticas. Y Lamine juega con eso, ¿no? Con la autoconfianza brutal que tiene en sí mismo, y evidentemente también con esa parte de chulería propia también de la juventud, ¿no? Esto también con la edad, imagino que lo irá corrigiendo. Bueno, pues han querido, como decimos, identificar o de alguna manera iconizar a Lamine Yamal en esta revista Time, en la portada de la revista Time, edición África, por cierto. Y creo que la clave, como digo, está en lo que dice también el artículo, ¿no? Que al final Lamine Yamal es la parte visible, ¿no? La cara visible de esta selección, pero al final la selección es un equipo, trabajan en equipo y son una gran familia.

bueno, al final no deja de ser una especie de revisitación de un juego que ya se había hecho, con mejores gráficos, se ha hecho una especie de lavado de cara, se ha actualizado un título que ya en su momento era un juegazo, como es Assassin's Creed Black Flag Resigns, ¿eh? Ha pulverizado récords en ventas, pero Ubisoft ha dado una mala noticia. Fíjate, no todo es bueno, ¿eh? Y es que los números de Ubisoft para el primer trimestre del año fiscal 26-27 han dejado contrastes importantes. Este Assassin's Creed Black Flag Resigns ha vendido 3,5 millones de copias en sus primeros 14 días en el mercado. Y esto ha superado las expectativas que Ubisoft tenía marcadas para todo el año. En tan solo 14 días ya han cumplido con esas expectativas anuales. Y es que hay que decir que el éxito no solo se mide en ventas, ya que el juego ha batido un récord histórico para la franquicia en Steam, con un pico de 105.000 jugadores simultáneos y una nota media en Metacritic de 84. Es el Assassin's Creed mejor valorado desde el Black Flag original de 2013. Por lo tanto, es tremendo, ¿eh? Y como digo, hay buenas y malas noticias para Ubisoft, porque aparte del éxito de este juego, han aprovechado para reforzar la estrategia de transformación a medio plazo. La compañía ha señalado que este Black Flag Resigns es una demostración de que los beneficios esperados del motor Anvil, bueno, pues evidentemente ha podido dar un rendimiento mucho mayor, ¿no?, que el que esperaban. Y todo ello durante estos años en los que Ubisoft puede, de alguna manera también, alcanzar nuevos récords tras los lanzamientos de otros juegos que están ya preparados, como las nuevas entregas de Assassin's Creed, Far Cry o Ghost Recon, que están, en este caso, programados para 2027 a 2029. En ese intervalo de 2 años saldrán estos juegos. Por lo tanto, en el terreno financiero, las reservas netas de este trimestre han alcanzado los 256 millones de euros. Es un 9% más que el mismo periodo del año anterior, aunque ligeramente por encima de las previsiones de la compañía. Bueno, pues después de otro de los éxitos que registraron el año pasado con Assassin's Creed Shadows, ahora han vuelto a dar en la tecla en Ubisoft con esta nueva versión del Assassin's Creed Black Flag, que está, como digo, todo el mundo jugando, ¿eh? Muy interesante ver esto también de los streamers, como cuando le pega por un juego, bueno, están todos jugando a lo mismo, ¿eh? Así que, sobre todo si tenéis chavales en casa, que seguro que ven a estos gameplays, seguro que estáis viendo que ahora están viendo este juego de piratas, el Assassin's Creed de piratas, con batallas navales y todo. Está muy bien, la verdad, el juego, ¿eh? Yo lo jugué en 2015, lo jugué cuando salió, bueno, en 2013. Fíjate, ya ha pasado mucho, mucho tiempo y a lo mejor habrá que darle una vuelta, ¿eh?, también a este juego. Yo me esperaré un poquito, pero sí que probablemente lo probaré y lo acabaré jugando, porque todo lo que estoy viendo me está encantando.

¡Qué bonita canción! ¡Qué maravillosa colaboración entre dos genios de la música, Lady Gaga y Bruno Mars, con este Die With A Smile! Morir con una sonrisa, ¿eh? A veces hay sonrisas que matan, ¿eh? Ahora nos quedamos con Sam Feld, Izzy Bizou y Norma Jean Martin, Into the Stars.

Es un clasicazo de la música. UB40 con el Red Red Wine. Mucho vino, mucho vino en las celebraciones de la selección. Durante estos días, sobre todo Marcos Llorente, el jugador del Atlético de Madrid, que se ha convertido en el sommelier oficial de la selección. Bueno, ahora nos quedamos con las últimas dos canciones que te voy a poner antes de llegar al final de esta primera hora. Loki y Jennifer López con el Everything's Fine. Y luego sonará por aquí Kisa con el Don't.

0: Son las 11.
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6: Arrancamos la segunda hora de programa y lo hacemos con Sam Gelatri. Y esto, Round and Round, una de esas joyas, uno de esos descubrimientos que de vez en cuando te lanzo por aquí para que te apuntes su nombre, ¿eh? Sam Gelatri. Ya te lo he dicho alguna vez, ¿eh? Artista a tener en cuenta, sí señor. ¡Comenzamos!

La mejor selección musical, todo el buen rollo que te puedas imaginar y todas las noticias interesantes y curiosas están aquí, en este programa, en este Hola People y en tu emisora favorita, Feedbuy Radio, donde tienes toda la programación que quieres escuchar. Estamos en edición verano todavía, pero ya descontando los días también para volver a la rutina habitual, para que se incorporen el resto de programas y obviamente para que vuelva todo a estar por aquí. Como siempre he estado, ¿no? Ya lo sabes, con todos los compañeros ya trabajando y en la nueva temporada de Feedbuy Radio que está a la vuelta de la esquina. Nosotros, mientras tanto, mantenemos el fuerte, bien fuerte aquí, Mantenemos el fuerte fuerte. Bruno Mars nos trae ahora este I Just Might. ¿Cómo suena?

Bueno, hablamos ahora de, en este caso, del cambio que vamos a tener con los nuevos billetes de euro que van a llegar y que van a cambiar de imagen, ¿eh? Así que no te parezca raro cuando empiezan a circular que te lleguen billetes de euro con un nuevo diseño, ¿eh? A lo mejor vas a pensar, ¿son falsos? No. Hay nuevo diseño. El Banco Central Europeo ya ha presentado los 10 diseños finalistas entre los que se van a elegir los nuevos billetes que comenzarán a emitirse próximamente, como decimos. Ha habido 1.200 propuestas, ¿eh? Y el Banco Central Europeo ha reducido la selección a dos grandes temáticas para reflejar la identidad del continente. Por un lado, las grandes figuras de la cultura y la ciencia, y por el otro, la riqueza natural del continente a través de sus aves o sus paisajes fluviales, por ejemplo. Bueno, hay que decir que todavía se puede participar, que la consulta está abierta a través de la página web del BCE. Para cada una de las dos temáticas han elaborado 5 propuestas con estilos gráficos diferentes, con diseños más modernos y minimalistas, hasta otros que son más clásicos. Bueno, pues entre los nuevos billetes de euro podemos tener en este caso a nada más y nada menos que figuras míticas como María Callas, como Beethoven, Marie Curie, Cervantes o Da Vinci. Parece ser que en este caso el billete de 5 euros estaría dedicado a María Callas, a la legendaria soprano greco-estadounidense. Para el billete de 10 euros, el elegido será Ludwig van Beethoven. Mientras que el billete de 20 tendrá la figura, en este caso la imagen de Marie Curie, el doble premio Nobel y pionera de la investigación científica. En el billete de 50 encontraremos a Miguel de Cervantes, el autor de Don Quijote y considerado uno de los artistas más grandes de la literatura universal. Y ya para los billetes más altos, el billete de 100 tendrá la imagen de Leonardo da Vinci. Y el billete de 200, el de Bertha von Suttner, el premio Nobel de la Paz. Bueno, para el billete de 500 no dicen nada, ¿eh? Pero bueno, ya veremos a quién ponen. Parece que también hay una segunda propuesta, en este caso, que tiene que ver con la naturaleza, con la biodiversidad de Europa, los paisajes fluviales, en este caso, y las... En este caso, también las especies autóctonas, ¿no?, del propio continente. Bueno, a mí me gusta un poquito más el tema de la cultura y de los personajes históricos, ¿eh? Me parece más chulo para unos billetes, en este caso. Bueno, una vez que termine el proceso, que todavía está en marcha, como digo, comenzará la fabricación y la puesta en circulación de estos billetes. Por lo tanto, todavía queda, pero... Ya tenemos en el horizonte el futuro del euro, que será una nueva imagen para los billetes. Los que tenemos ahora pasarán a ser billetes de coleccionista, no estarán en curso probablemente, y los nuevos billetes son los que empezarán a funcionar. Imagino que habrá un momento en el que coexistirán hasta que poco a poco se vayan retirando del mercado y obviamente de las transacciones los billetes actuales, ¿eh? Pero esto, para eso obviamente, pues hay que ir pagando con los nuevos billetes y poco a poco ir retirando los antiguos. Es una, al final, una novedad o una circulación de billetes que al final acaba siendo igual siempre, ¿no? Los antiguos se van retirando poco a poco, paulatinamente, y los nuevos acaban quedándose como los billetes de curso legal.

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Ahí estaba el temazo de Plan B, que se llama Heartbeat. Las canciones que nos gusta y mucho. Estamos a puntito de llegar al Ecuador de esta segunda hora, la última media hora de programa. Y tengo por aquí preparado un tema que más o menos podría ser similar a lo que opinamos o lo que te decimos desde aquí, desde Fitboy Radio, que esta es tu emisora. Tú eres también Fitboy Radio. Y la canción que te pongo ahora se llama My Home Is You. Tú eres nuestro hogar, ¿eh? Y tu hogar es Fitboy Radio, así que somos un binomio perfecto. La mejor colaboración posible entre radio y oyente. Queremos ser tu radio favorita durante todo este verano, así que elígenos, porque estamos aquí para traerte la mejor música del planeta.

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Después de terminar el programa de hoy, tenemos que hablar ahora de la peli. Está todo el mundo hablando de ella, la Odisea. ¿Cuánto dinero ha costado la Odisea? Por cierto, me encanta además todos los memes de la Odisea tal y como Nolan quería que se viese, ¿no? O algo así. Y hay un montón de imágenes de proyectores y de cosas. Bueno, la verdad es que se lo toma la gente con cachondeo. Pero bueno, se toma un cachondeo una película de récord, porque es la peli más cara de la filmografía del director de Nolan, ¿eh? El largometraje está basado en el poema épico de Homero, que ha superado a otras pelis ya muy taquilleras, como por ejemplo Oppenheimer en 2023 y Tenet en 2020. Bueno, todo el mundo, ¿no?, conoce, quien más quien menos, la Odisea, ¿no?, del viaje de Homero con los cíclopes, con las sirenas, con los lestrigones. Todos los monstruos que Christopher Nolan decidió mostrar en esta Odisea. Es la última peli del director, del afamado director, que sigue dando que hablar días después de estrenarse en cines. En Rotten Tomatoes, una de las páginas de las web que suelen poner nota a estas películas, el largometraje supera el 90% de las valoraciones positivas. Y esto se suma a la impresionante recaudación que ha hecho en taquilla durante el primer fin de semana. Y es que hay que decir que ni el Mundial ni el boicot que ha tenido en este caso a la que se ha tenido que enfrentar la película ha podido evitar que la Odisea lograra un debut a nivel global de 264 millones de dólares. Es la mayor recaudación en el primer fin de semana que el cineasta ha conseguido en toda su carrera. Y como decía, ha superado a otras grandes películas que fueron muy taquilleras en su momento, como por ejemplo Oppenheimer, que se mantuvo con un éxito de taquilla durante meses, a pesar de ser un drama de 180 minutos sobre la creación de la bomba atómica. Los que ya la visteis la peli, pues seguro que os gustó mucho, pero no dejaba de ser, es una peli de alguna manera que relataba un hecho histórico. La Odisea también es por ahora la película más cara de toda la carrera de Nolan. Universal Pictures ha destinado 250 millones de dólares a la producción de este film, que adapta a la gran pantalla la historia sobre el regreso de Odiseo a Ítaca. A estos 250 hay que sumarle también 125 millones más de marketing y publicidad de la película, Tremendo, la partida de publi y marketing es enorme también. La peli ha costado 250 millones de dólares, pero es que 125 millones es solo para promocionar la película, Tremendo. Bueno, pues si todavía no habéis ido al cine a verla y os apetece, que sepáis que es una peli en la que vais a poder ver a Matt Damon, Matt Damon es el prota de esta Odisea y supera, como decía, a Oppenheimer, que contó con un presupuesto cercano a los 100 millones de dólares. Interestelar, para que os hagáis una idea, costó 165 millones de dólares. Fue más barata Interestelar que la Odisea. Y Tenet, que era la peli más cara ahora mismo de la carrera de Nolan, también es más económica que la Odisea. 205 millones de dólares costó hacer Tenet. Por lo tanto, bueno, pues es una peli, una superproducción que obviamente tiene un reparto de primer nivel. Estrellas de Hollywood como Matt Damon, que acabo de decir, pero también está Tom Holland, Anne Hathaway, Zendaya o Robert Pattinson. Bueno, y es una peli cara también, entre otras cosas, porque evidentemente los sueldos que cobran estas estrellas, pues hay que pagarlos, ¿no? No han trascendido los salarios de forma oficial, pero hay una estimación en la red que dice que, por ejemplo, Matt Damon, que interpreta al rey de Ítaca, pudo cobrar unos 15 millones de dólares por este trabajo. Y en este caso luego estarían con un sueldo un poquito inferior, rondando los 10 millones de dólares, Anne Hathaway o Zendaya, también Tom Holland. Tom Holland hace el hijo de, en este caso, el rey de Ítaca, de Telémaco, o Anne Hathaway, que se pone en el papel de Penélope. Bueno, pues una peli además que ha estado rodándose por varios países, Grecia, Marruecos, Italia, Islandia. Todo ello para recrear el largo regreso de Odiseo a Ítaca. Pues ahí está, Como digo, la película que ha
Se ha usado además el uso de cámaras IMAX de 70 milímetros para poder rodarse y que evidentemente relata la historia, yo creo que más conocida, ¿no?, y más famosa de la mitología griega. Si te apetece verlo, La Odisea está en cines, que lo sepas. Y si no, como siempre, si esperas un poquito, la tendrás en plataformas. Creo que al final, de una u otra manera, habrá que acabar viéndola, porque es una de esas historias que no por el hecho de haberla leído, haberla visto mil veces ya, porque ya la han recreado hasta los Simpson. No sé si os acordáis que los Simpson también dedicaron un programa, un especial directamente a La Odisea también. Bueno, hay que verla, así que nada, o en el cine o en plataformas, pero que sepas que ahí la tienes, la peli más cara de la filmografía de Nolan.

Con mucho estilo terminamos prácticamente ya el programa de hoy, en este viernes 24 de julio. Terminando ya prácticamente también el mes, ¿eh? Madre mía, cómo pasa de rápido el tiempo. Estamos ya prácticamente ya metidos en el mes de agosto. Pasa muy rápido, hay que disfrutarlo porque se nos va entre los deditos, ¿eh?, el tiempo. Escuchábamos a JP Cooper con este She's on my mind. Ella está en mi mente. No sale de ahí. ¿Y ahora qué te parece? Sí, antes de despedirte, despedirme, mejor dicho, nos quedamos con Florida. Wild and Free con este When I Grow Up. Cuando crezca. ¿Qué de cosas haré cuando crezca, no? Decíamos cuando éramos pequeños. Qué poquitas hemos hecho. Venga, última canción y terminamos el programa de hoy. No te muevas. Young one.

Bueno, pues llegamos al final. Espero que pases un buen finde. Vamos a descansar un poquito y el lunes nos volvemos a encontrar por aquí si te apetece, como siempre, a las 10 en punto de la mañana en una nueva edición de Hola People. Sé feliz, sigue conectado, que esto no para en Fipui Radio. Tienes todo lo que quieres, toda la programación que está pensada para ti, para que disfrutes del resto de jornada o de tus vacaciones. Que ya lo sabes que aunque estés de vacaciones, hay que seguir escuchando la radio, que es lo más importante. Sé feliz, hasta el lunes, chao.

0: Son las 12.
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0: y arranca una nueva hora que va a estar cargada de éxitos que suenan aquí las 24 horas del día, los 7 días de la semana, solo aquí y solo ahora. Vamos a disfrutar de Números 1 y precisamente así es como vamos a comenzar esta nueva hora. Bienvenido, bienvenida, saludos de Cristina Álvarez.
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2: La veteranía de un grande, Elton John, y la frescura de una de las divas del pop a nivel mundial, Dua Lipa, juntos nos traen Cold Heart.

0: antes de continuar adelante con más éxitos, déjame recordarte que solo aquí te garantizamos al 100% que cada vez que nos escuches va a estar sonando todo un número uno, una de esas canciones imprescindibles, ¿eh? Tus temas favoritos te los ponemos nosotros, porque somos la número uno del dial, y eso gracias a que te ofrecemos la mejor selección de éxitos, temazos como el que llega ahora, no te lo pierdas.
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2: Ya es muy conocido en países como Reino Unido o Canadá, aunque él llega desde Estados Unidos y con sus 22 años está conquistando el planeta a ritmo de Overdrive. Se llama Conan Gray.

0: Aquí lo importante eres tú y por eso tenemos para ti siempre la mejor selección musical. Los números uno que más suenan, esas canciones que tienen pegada, esos temazos que te gustan, pues sí, te los ponemos todo el día aquí. Sube el volumen, ¿eh? Y disfruta de la número uno del dial.
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2: Y qué bien suena. Esto es un temazo, Live Before You Love Me, con Marshmello y yo.

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0: La mejor recopilación de éxitos. Vamos a arrancar esta nueva hora que, como no, llega cargada de números uno. Y además te los garantizamos al 100%, ¿eh? Suenan los éxitos que te gustan. Saludos de Cristina Álvarez.
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1: Aquí está la canción en la que Doja Cat cuenta con la colaboración de Tsa, se llama Kiss Me More.

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4: El DJ y productor noruego que ha puesto patas arriba las listas de ventas de todo el mundo con sus canciones, esta es Dancing Feet.

0: continuar adelante con más éxitos, déjame recordarte que solo aquí te garantizamos al 100% que cada vez que nos escuches va a estar sonando todo un número uno, una de esas canciones imprescindibles, ¿eh? Tus temas favoritos te los ponemos nosotros, porque somos la número uno del dial, y eso gracias a que te ofrecemos la mejor selección de éxitos, temazos como el que llega ahora, no te lo pierdas.
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1: Detrás de esta canción se encuentra nada menos que Max Martin, pero también los productores Oscar Holter y Belly. Es Take My Breath, lo último de The Weeknd.

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0: pasada esta hora y no te muevas porque en nada estaremos de nuevo estrenando una nueva hora que va a llegar como siempre cargada de grandes canciones para no aburrirnos porque eso aquí está totalmente prohibido. Seguimos adelante, saludos de Cristina Álvarez.
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0: Son las dos.
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0: Estrenamos una nueva hora y te damos la bienvenida a la radio número uno del dial. Con la mejor recopilación de éxitos vamos a arrancar esta nueva hora que, como no, llega cargada de números uno y además te los garantizamos al 100%, ¿eh? Suenan los éxitos que te gustan. Saludos de Cristina Álvarez.
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1: Y otra vez arrasando en las pistas de baile, Jonas Blue nos presenta Something Stupid.

0: que todos y cada uno de los artistas que más te gustan desfilan por aquí, por la radio número uno del dial. Nosotros somos la única que te pone lo que quieres escuchar. Eso sí, marcamos la diferencia siempre con la mejor selección de éxitos, canciones imprescindibles.
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1: Esta es una canción muy personal para Ed Sheeran porque se la dedica a un amigo fallecido y también se incluye en su disco Bad Habits, Visiting Hours.
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0: Es la gran estrella femenina en la banda sonora de la película Marry Me. De hecho, esta canción del mismo título es lo que ahora nos propone Jennifer López.
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0: Y estamos casi cerrando esta hora de Números Uno, una hora en la que hemos escuchado un montón de éxitos y los hemos compartido contigo, pero por supuesto van a seguir sonando en la Número Uno del dial, donde ya sabes que solo te ponemos Números Uno y además te los garantizamos al 100%.
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2: Esto que suena, no, no es Dua Lipa. Y no, no es Clapton, aunque ambos hayan usado ese sampling. Esto pertenece a White Town, un grupo que en el año 1997 lanzó este éxito, Your Woman. Pues con esta buena definición de un tema muy reusado, escuchando siempre la original, aquí en Feed with Radio te doy la bienvenida a la edición de viernes en este 24 de julio. Esto es lo que hay en Feed with Radio. Soy Juan Alcalde, es un placer estar contigo. Recuerda que los viernes son especiales, empezamos ya a las 4. Veremos qué se estrena en la cartelera de cine en Mallorca y a las 5 veremos qué estrenos de último minuto han llegado a nuestra discografía. Dicho todo esto, a disfrutar con este Your Woman.

0: Pues ya sabes, la próxima vez que escuchas este sampling, esta melodía que parece como algo clásico, antiguo, fueron los White Town en 1997 quienes lo lanzaron. Y de ahí, pues Dua Lipa, Clapton, pero nada, copiando.
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0: Chaka Khan. Aquí está Chaka Khan, esta no copia nunca, y Snoop Dogg con Boogies in My Soul. Come on.

Into the Stars, colaboración de Sam Feld, Easy Bitsu y Jean Martin. Y aquí llega otra colaboración, Andrea Bocelli, David Guetta y Jae, Megan Thee Stallion. DNA es el tema, More Than a Game.

Escuchábamos ese super tema, el Girls, de Kid LAROI con Kelani. Y ahora vamos con una colaboración potente. Shine es el tema, Hugel, French Montana, David Guetta y Aidan Martin. Recuerda que a las 4 hablamos de estrenos de cine.

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2: Lanzamos la alfombra roja para Amber Mark y Anderson .Paak. Iba a confundirlos de apellido. Don't Remind Me. Las 3:23. Después nos espera Kygo con Carter Faith.

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4: Charlie XCX desde su último álbum, uno de los temas Rock Music.

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1: Escuchamos esa apuesta de Charlie XCX, muy cañera, muy potente. ¡Ojo! Que después, la última hora, durante la última hora, tenemos que estrenar el nuevo single de Charlie. Luego lo escuchamos. Ahora nos quedamos en uno de los mayores éxitos de Ne-Yo, o como pronuncian los americanos, Ne-Yo. Sexy Love. ¡Qué sensual! 3:33.

0: Mick Jagger. Es incombustible este hombre. Ahí está con su grupo, con los Rolling Stones y la remezcla de Purple Disco Machine de Mess It Up.
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0: Llega Olivia Rodrigo con su Stupid Song. Paramos un poquito los latidos, aunque después llega MGK y Wiz Khalifa.

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3: Vamos con Bruno, que siempre se apuesta segura. On My Soul. 8 minutos. Llegamos a las 4 de la tarde y te hablaré de lo que se estrena en cartelera de cine en Mallorca.

0: Son las 4.
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3: Como todos los viernes a partir de las 4, después de la publi, toca hablar de cine. ¿Qué se estrena en cartelera en Mallorca hoy? Pues vamos allá. Desde España, una película que se llama Tres de Más. Dirigida por Mar Olid, en el guión Efrén Tarifa, Almudena Vázquez, es un remake de una peli que se hizo en Italia, que dirigió Fabio De Luigi. En el reparto español, en la actualización española, Salva Reina, Kira Miró, Luna Fulgencio e Ian Cortegoso. En esta comedia familiar que habla de la maternidad, la paternidad y de Julia y Ernesto, que lo tienen todo. Una relación envidiable, carreras de éxito y sobre todo una vida ideal sin hijos. Sin embargo, un día despiertan y se encuentran con tres niños que insisten en llamarlos mamá y papá. Su vida perfecta se ha esfumado. Así que de la noche a la mañana tendrán que aprender a ser padres mientras tratan de descubrir de dónde han salido esos niños y cómo pueden librarse de ellos. Vamos ahora con una peli de terror sobrenatural, una peli australiana llamada Insaciable, dirigida y con guión a cargo de Natalie Erika James. En el reparto, Midori Francis, Daniel McDonald, Madeleine Madden o Robert Taylor. Con, bueno, hay una subcatalogación de pelis de terror que se llaman Body Horror. Pues esta está catalogada ahí. Nuestra protagonista es Hannah, una estudiante de medicina con una fuerte dismorfia corporal que se somete a una moda de adelgazamiento tan absurda como macabra, que es comer cenizas humanas. A partir de ese momento, va a comenzar a ser acosada por un fantasma hambriento, una manifestación literal del mito Hungry Ghost. En fin, esta no es para todos los estómagos, como podéis comprobar. Seguimos con una película francesa llamada El sueño americano, dirigida por Anthony Marciano, en el reparto Jean-Pascal Zadi, Rafael Quenard o Dave Campbell. Es una especie de, bueno, es una comedia basada en hechos reales, con el baloncesto como trasfondo y la amistad, por supuesto. Nuestro protagonista es Jeremy, que está atrapado detrás del mostrador de un videoclub en Amiens, y Bona, que es limpiador en el aeropuerto de Orly. Sin contactos, sin dinero y con un nivel de inglés muy bajo, nadie habría predicho que acabarían como agentes de renombre de la NBA. Son dos marginados que, gracias a su pasión absoluta por el baloncesto y su inquebrantable amistad, superaron todos los obstáculos para llegar a su sueño americano. Esto es cierto, una historia real. La historia de años de dificultades que los llevaron a su primera gran oportunidad. Un nuevo contrato de Nicolas Batum con los Portland Trail Blazers en 2012, que por aquella época les pagaron 46 millones de dólares durante 4 años. Vamos que dos tipos, vamos a decir, unos don nadie, acabaron siendo agentes de uno de los grandes equipos de la NBA, los Portland Trail Blazers, pues agentes de búsqueda de jugadores. Y acabamos con una película desde Estados Unidos, pura acción. La peli se llama Motor City, dirigida por Pozzi Ponchiroli, en el guión Chad St. John, en el reparto un tipo muy grande, muy fuerte, Alan Richson, Shailene Woodley, que seguro que si le veis en alguna foto la habéis visto en muchas pelis, Ben Foster, otro que tal, o Ben McKenzie. Son buenos actores en una peli de acción, romance y que nos lleva a los años 70 con un crimen y su supuesta venganza. es el Detroit de los años 70. El romántico de clase trabajadora John Miller es incriminado por un despiadado gángster tras enamorarse de su novia. Vamos, que se enamora de la novia del chico y se la juega para que le incriminen y tras pasar años en prisión regresará con una única misión: vengarse. Bueno, un guión predecible, pero si eres de los que te gustan esas pelis de acción con esa temática, esta es la tuya. Y hasta aquí el repaso de pelis. Vamos a seguir con el famoso tema What is Love de Hathaway, pero en una versión que hizo en 2016 ese productor llamado Lost Frequencies. Las 4 y 6 minutos. Luego volveré a hacer una paradiña a las 5 en punto para presentarte los últimos temas que han llegado a nuestras manos.

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1: Las 4 y 10, no sé si os acordáis de aquella artista francesa con mucha influencia africana, Jane. Hizo un tema muy conocido gracias a un anuncio publicitario. Realmente tuvo dos grandes hits. Este es el menos conocido, aunque fue el primero con el que se hizo famosa, el Come. Aquí está una remezcla actualizada con mucho rollete para recordarte cómo era aquel tema. De esos temas súper pegadizos. Además, ha sido usado en varios spots publicitarios.

Cloud Nine. Gran tema, sí señor. Después Madonna con Martin Garrix. Este Bizarre. De temazo en temazo. Y recuerda que a las 5, la última hora, la empezaremos con lo ultimísimo que nos ha llegado. Tenemos lo último de Pitbull con Jason Derulo, por ejemplo. Tengo muchas ganas de escucharlo.

Me encanta este Shimmer de Meghan Trainor. Y el tema siguiente más todavía. Stormzy con Odile, 24 Hours. Llegamos a las 4:30 a pleno ritmo.

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La canción se llama Drácula y tiene pinta de banda sonora, aunque no lo es. Es el tema de Tame Impala con Jenny. Y aquí llega Robin con un tema muy electrónico, Talk to Me.

Vamos con este Celebrate, venga, que es viernes. Celebration Remix, Big Freedia, Queen Latifah y Down Richard. Después tenemos a Rules con Gregory Porter. Y a las 5 en punto vamos a estrenar un par de temas.

0: Esta es una de esas canciones que te limpia Laura. Olivia Dean, Man I Need. Vamos a darle un poquito de diversión a la cosa, que tengo esperando ya a Paul Russell con el High Maintenance. Vamos a hacer un mantenimiento de alto standing.
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2: En esta última hora, toca repasar novedades del último minuto. A ver qué os parece este Saturday de Leith Dawson, inspirado en Oliver Sheetham, aquel Get Down Saturday Night. Vamos a escucharlo.

No está mal la versión, no está mal. Bien producida, con voz femenina, bueno, le da un aire más elegante a aquel Get Down Saturday Night. Yo me quedo con la de Oliver Sheetham, pero esta es una gran novedad. Vamos a la unión de Pitbull y Jason Derulo, una vez más. Esto es nuevo. Se llama Privacy.

0: Pues no suena nada mal. Pitbull con Derulo. Vaya estreno, ¿eh? Pues espérate, que ahora llega Jax Jones.
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0: Gran disc jockey, gran productor Jax Jones se une a KTB para este Last Day.

0: porque ahora tengo algo muy importante para presentar. Martin Garrix, que no para de hacer colaboraciones, junto a los U2, o sea, U2. Fireflies, otro temazo mundial de estreno.
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0: Ahora sí, Martin Garrix, U2, Fireflies.

Ahí está Martin Garrix colaborando con todo Dios, con Madonna, con Ed Sheeran y ahora con U2. Me gusta porque suena a U2, a U2, suena a ellos. Hay más novedades. Se hace llamar Flow, F-L-O. Ya hemos escuchado alguna vez algo de ella. Aquí está el nuevo, Remy Diet.

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3: La última novedad que me quedaba por presentaros es Charlie XCX, nuevo tema extraído del nuevo álbum. Este se llama Camera.

Aquí el famoso tema de Bellini, Samba de Janeiro, en una remezcla oficial a cargo de Dave Curtis, un tipo que le mola mucho el New Disco y la ha llevado a su terreno.

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Es lo ultimísimo que hemos recibido de Joel Corry. Whisper es, podríamos decir, su cara más comercial, pero es un tipo que sabe muy bien lo que hace y seguro que en escuchas va a superar a todo lo otro que hace más underground, seguramente. No estamos en una época de exquisiteces musicales, todo se ha dicho. Hay quien las hace, pero al final lo que funciona es lo que funciona, lamentablemente. Vamos con Paul Russell, Lil Boo Thang.

0: otro de esos temas que se enganchan ahí como un chicle. Calvin Harris con la voz de Jazzy, Satisfied. Vamos a ponernos un poquito más elegantes con Gregory Porter, Liquid Spirit, el tema, y una remezcla de Clapton que yo creo que siempre será una de las mejores remezclas que hizo este productor, que bueno, que no son uno, son dos. Se me pone la piel de gallina. 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

Después de ese temazo de Madonna, ese Dansteria, vamos a darle vidilla con este producto balear, My World. Ya lo tienes ahí en Spotify, en cualquier plataforma de venta, de escucha, Apple Music. Un placer traerte un producto

En esta recta final de temas bailongos he elegido ahora la remezcla de uno de los grandes temas de 1997. Dos productores italianos, Alex Neri y Marco Baroni, con un seudónimo, Planet Funk, que ya habían hecho cositas en 1994-95, pues en el 97 hicieron un proyecto, el proyecto Planet Funk 3, porque era el tercer proyecto que hacían con ese nombre. De ahí salió Chase the Sun. Y en este 2026 he encontrado esta remezcla que se sale. Ah, por el viernes.

0: Increíble. Venga, ese será el penúltimo. Vamos a por el último tema ya para cierre con un clasicazo de 1996.
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0: Se hacían llamar Stretch and Vern. Y cogiendo un sampling de una banda muy famosa de la música disco, lo utilizaron repetidamente pagando sus derechos y toda la historia, ¿eh? Todo lo hicieron bien hecho. Pero ellos lo llevaron a una historia mucho más loca, mucho más house y de pista de baile. Ellos lo llamaron I'm Alive porque también lo mezclaron con un rap que decía justamente eso, I'm Alive. Será una de las canciones que mayor recuerdo tengo de aquel 1996. Creo que reventé el vinilo hasta que ya casi no se escuchaba. Con esto me despido, que tengáis buen fin de semana. Nos reencontramos el lunes, ya sabes, lunes a viernes, 3 a 6 de la tarde. Esto es lo que hay en Feebui Radio, aquí con tu amigo y vecino, Juan Alcalde. ¡Hasta el lunes!

0: Son las 6.
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0: Los mejores éxitos van a sonar aquí y te recomiendo que te quedes y subas el volumen porque arrancamos otra nueva hora de números uno que no quiero que te pierdas.
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0: De todos tus éxitos aquí en la radio número uno, en la radio que siempre te va a poner 100% éxitos garantizados. Para ti tenemos siempre la mejor canción para cada momento. Y si no me crees, compruébalo tú mismo. Quédate, sigues en tu casa.
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1: Nos vamos ahora a por todo un experto en sacar pelotazos. Llega Charlie Puth con este Light Switch, sonando en la radio que te garantiza solamente números uno. 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
4: Un pelotazo que no te puedes perder es este de Lil Nas X. Esto se llama Sun Goes Down y suena ya aquí en tu radio, la número uno. Sube el volumen.

0: nos dedicamos a crear éxitos. Por eso marcamos la diferencia. ¿Por qué somos la radio número uno del dial? Porque solamente te ponemos todo lo que quieres escuchar. Quédate, porque aún me quedan un montón más de temazos por delante.
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2: Llega Kiss Me More a la radio que solo te pone temazos como este. Ellos son Doja Cat y SCA.

0: A punto de terminar ya otra hora por aquí, sabes que te garantizamos al 100% todos los éxitos, como acaban de sonar hasta ahora, pero quédate porque aún nos quedan un montón más por delante.
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0: buenas tardes, queridos oyentes. Una semana más, otro viernes más, en A Mallorca Experience, el programa de los empresarios, de los emprendedores, de las personas que se levantan cada mañana para hacer realidad este país. Y hoy tenemos a una persona para mí especial, no, muy, muy especial. Este mes Mary no puede venir, no está con nosotros. Me hubiera encantado que hubiera estado, porque hoy tengo aquí la fortuna de tener a Javier Tejerina, don Javier Tejerina, que ha venido desde Bilbao para hacer esta entrevista. Javier Tejerina es licenciado en económicas, en empresariales, lleva toda la vida dedicado a la formación, es empresario, formador, coach, terapeuta. Bueno, podemos, aquí tenemos un currículum que estaríamos horas, horas y horas y horas hablando. Y además Javier Tejerina fue mi mentor, ha sido mi mentor. Yo siempre digo que ya es familia, ya nos hemos convertido con el paso de los años en familia. Él es como un padre para mí, y sobre todo es familia porque es familia del alma. Buenas tardes, Javier.
1: Hola, buenas tardes.
0: Un placer tenerte aquí, gracias por haber venido desde Bilbao a hacer esta entrevista con nosotras.
1: Encantado, encantado, ya sabes, estupendo aquí, con el buen tiempo, fenomenal.
0: Fenomenal. Sí. Javier, una vida dedicada a la formación, a ayudar a los demás. Cuéntanos, ¿quién es Javier Tejerina y qué ha sido tu vida?
1: Bueno, lo que es el propiamente, lo que es la carrera de ciencias empresariales, siempre te enfocan a casi el mundo de la contabilidad y cosas por el estilo. Yo, sí es verdad que cuando entré a estudiar, la primera motivación fue el mundo de la publicidad, las relaciones, las ventas incluso, pero las ventas en el sentido de que hace falta ese contacto humano, ¿no? Y bueno, tuve la fortuna de estar en una empresa relativamente pequeña, bueno, había ciento y pico personas, pero bueno, pequeña para los efectos, dedicada a productos de consumo. Y entonces eso te permite ver no solamente la venta del producto de consumo, sino también había partes de esos productos que se hacían en fábrica, con lo cual estaba la parte industrial, la parte comercial, la parte de distribución, un poco del todo, ¿no? Y un equipo humano de vendedores que era pieza clave. Y ahí es cuando, ayudados por un gerente que era amigo también, que estaba entusiasmado por el mundo de la comunicación, pues empezamos a hacer, diríamos, experimentos. Claro, esto hay que pensar que hoy el día de la formación de empresarial, pues es relativamente normal, pero en aquella época era anormal, o sea, muy, muy distinta, ¿no? Y bueno, hicimos convenciones, hicimos verdaderos espectáculos, y bueno, eso fue un poco el arranque por lo menos dentro de la propia empresa. Incluso cuando ya me salí de esa empresa para formar el propio equipo, formarla o funcionar como autónomo, todavía me seguían contratando en momentos
0: dentro
1: determinados
0: de la empresa,
1: de la empresa para hacer cosas. Sí.
0: Oye, ¿cómo te dio por crear Psicobeguía? Cuéntanos.
1: Psicobeguía, pues justamente, bueno, la palabra psico, raíz de psicología, psicológicos, la parte psíquica, y beguía es ojo en euskera. Entonces, el ojo psíquico me parece una cosa interesante, como logotipo, también buscamos uno que reflejara esa situación. Y bueno, empezamos a abarcar un montón de cosas, porque una de las cosas que tenía yo en la cabeza es que el mundo de la psicología en aquel entonces era muy poco valorado. O sea, había algunos psicólogos, pero era prácticamente solo de colegio, a los colegios, a hacer test. Básicamente hacían test, pero poco más. Y yo, con ese espíritu de comercialización, dije, ¿y por qué la psicología no se puede promover? Y entonces, bueno, tuve la fortuna de encontrarte a una persona que fue Natividad Alcalde, que, bueno, pues psicóloga, y entonces empezamos a jugar con estas cosas y con algunos otros personajes de la primera empresa que también tenían, además de sus ventas, el deseo de hacer cosas un poco raras, vamos a decir así. Y ya digo, hicimos hasta por la mañana en un teatro de Bilbao durante casi dos años un espectáculo que se daban premios, etcétera, pero era por animación. Bueno, ese es un poco el mundillo que me he movido.
0: Sí, porque yo siempre digo que es un mundo entre el lado empresarial, el lado psicológico, unir las dos cosas para dar herramientas realmente a los empresarios, a los emprendedores, a todas aquellas personas que quieren ser su mejor versión para avanzar, ¿verdad?, con esas herramientas.
1: Claro, efectivamente. Al final, hay que reconocer que lo que mueve el mundo, queramos o no, es el mundo de la venta. O sea, hay intercambio constante de productos y servicios. Y entonces hay que estar inventando pues cosas nuevas para que ese proceso no se caiga y vaya más. Entonces, claro, al fin y al cabo es una persona diciendo sí quiero lo que sea, y la otra, y el otro es alguien que le tenga que convencer o que le aplique, lo vea claro y que dé el paso.
0: Correcto.
1: Así que, claro, cualquier cosa en ese sentido es válida.
0: Sí. ¿Y cómo ves la evolución en estos últimos años del crecimiento personal?
1: Bueno, en la época que empezamos, nosotros tomamos muy, muy cercano, es un movimiento que se llama psicología humanista, que rompía con la psicología tradicional, en el sentido de que no quería etiquetas, y está muy relacionado, pues, con, estoy hablando de los años 70, por ahí más o menos, el mundo hippie, que había, el mundo de la protesta, y salieron montones de técnicas para apoyar esto, por ejemplo, el análisis transaccional, gestalt, bioenergética, había muchas, y muchas de tipo oriental. Ahí empezó, diríamos, a acercarse a la gente y ver, diríamos, en primera persona, ese mundo oriental que no estaba tan lejos y que aportaba cosas al mundo occidental. Y bueno, hubo fortuna en el sentido de que los grupos de moda, como los Beatles, etcétera, pues, tenían también sus gurús. Y bueno, también eso facilitó un poco la labor de queremos más, queremos saber más cosas de cómo funcionamos, ¿no?
0: Vale. Y eso fue lo que hizo que poco a poco os metierais en lo que se llamó las terapias alternativas y fuerais uniendo eso al mundo empresarial, ¿verdad?
1: Claro, exactamente, porque para mí la pieza clave es ampliar la conciencia. Me da igual, en cualquier sentido. Desgraciadamente, el mundo de las creencias, lo que también en análisis transaccional se llaman creencias, a veces crea una rigidez demasiado fuerte. Y entonces crea las personas científicas y los no científicos. Entonces parece que si es científico, pues es la buena y la otra es lo malo. Pero claro, aquí hay que pensar que ¿qué es la ciencia? No existe ciencia con mayúscula, como si fuera un ente que proclama la verdad absoluta, sino que hay científicos, que son personas. Y hay, no todas están de acuerdo con lo mismo, porque me da igual que sea un economista, y prueba de ello es que no hay más que abrir cualquier página, hay unos a favor de una determinada tendencia o un planteamiento, mientras que otros es totalmente distinto, con lo cual, ciencia no es una. Y lo mismo te hablo de medicina y bueno, de todo.
0: Me encanta esto que dices porque muchas veces a los que nos dedicamos a terapias alternativas y tal nos dicen es que yo no creo en estas cosas, ¿no? Y yo cuando digo en estas cosas siempre digo parece que estamos aquí con las cartas del tarot echando tal. No, no, hay muchas otras ciencias, ¿no? Que son todo al final una, como bien dices, ¿no?
1: Claro, yo veo aquí en tu cartel que has puesto cabalista de negocios, coach y cabalista de negocios. Bueno, yo recuerdo porque un sitio donde solíamos beber, diríamos, o tener pistas de por dónde van los tiros, era ir a, sobre todo, a Francia, vamos, pero cerquita de frontera, Biarritz, en toda esta zona, ¿no? Y una manera era comprar revistas de los gremios para ver por dónde van las cosas. Y teníamos unas de empresa, y en una de ellas, en la portada aparecía, me acuerdo perfectamente, una carta de tarot. Y claro, aquello, digo, ¿cómo? Y sí, en Francia en aquel momento ya había, diríamos, una apertura mental para que las terapias, orientaciones o procesos de consulta se pudieran hacer a través del tarot, que no deja de ser una herramienta que ya C.G. Jung la trató ampliamente, ¿no?
0: Sí.
1: Con los arquetipos.
0: Sí, sí, porque además, es, como bien dices, es una herramienta que a veces la gente la tiene como de menos, pero realmente muchos terapeutas, psicólogos, incluso psiquiatras, la pueden utilizar.
1: Por supuesto, por supuesto. Cualquier herramienta de estas que suele salir cada día y más, además, pues es válida, efectivamente.
0: Javier, a día de hoy, ¿cómo ves el mundo del crecimiento personal?
1: Bueno, la verdad es que no sabría decirte con exactitud. Yo sé que lo que percibo es que hay un gran revuelo. O sea, hay una necesidad de que como un imán ante las limaduras de virutas de hierro vaya para algún lado. O sea, la palabra, diríamos, un poco maldita es incertidumbre y hay que borrar esa incertidumbre para saber por dónde ir. Entonces hay cierta revolución de cosas. Se ha hecho mucho en desarrollo personal, se ha hecho mucho, se ha avanzado mucho. pero todavía, lógicamente, hace falta bastante más.
0: Sí, porque yo me acuerdo cuando yo empecé hace 25 años con vosotros, ¿no? Que empecé de la mano vuestra, hablar de todas estas cosas era como hablar lo que decíamos, ¿no? De brujería. Pero hoy por hoy, en cualquier sitio, ves publicidad de crecimiento personal, de cualquier taller, de diferentes herramientas, ves de todo para ayudar realmente a las personas. Y yo creo que además ha salido ya del mundo empresarial y gracias a Dios ha caído ya en el personal también, ¿verdad? No solo está ya en el mundo de las empresas, sino que todo esto ya ha caído ya y está mucho más cercano.
1: Sí, la empresa tiene claro que como un objetivo es vender, no hace muchas críticas de algo que le parezca raro.
0: Claro,
1: si lo raro vende...
0: Si vende, funciona. Ya nos va bien.
1: Entonces,
0: ya nos va bien.
1: Lógicamente, digo ahora, hablamos de nosotros como entidad de psicoveguía, entramos muy bien, por ejemplo, con el análisis transaccional, porque aunque está basado en temas de tipo psicoanalítico, el lenguaje de su fundador, el doctor Erich Verne, consiguió adaptar conceptos más sutiles con un lenguaje propio y, claro, era muy entendible, con lo cual dimos formación no solo a equipos de ventas, sino a cualquier nivel.
0: Claro.
1: Y se entendía muy bien.
0: Y acercabais lo que en teoría antes estaba solo con los psiquiatras y el mundo de la terapia, se acercó al pueblo, ¿no? Para que realmente se entendiera, ¿no?
1: Exacto.
0: Y hoy por hoy cualquier persona casi puede decir, ah, pues mira, yo voy a un terapeuta, cosa que hace 20 años era imposible.
1: En efecto.
0: O sea, decir que ibas a un terapeuta era más o menos decir que estabas loco.
1: Claro, volvemos a lo de antes, las creencias, bueno, se van moviendo, hay cosas que se borran, afortunadamente, pero todavía quedan muchas. O sea, romper todo este tipo de aspectos, diríamos, es una labor de años.
0: De muchos años, sí. Javier, me gustaría que habláramos de la labor de en Asesco y qué es Asesco, pero si me das unos minutitos vamos a pasar a la publicidad.
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0: Y ya terminando la semana, volvemos en nuestro programa de Mallorca Experience con Javier Tejerina. Javier, entre todas las muchísimas cosas que habéis hecho en estos años en psicoveguía, que ya habéis hecho vosotros en vuestras empresas, hay un proyecto que fue muy importante, que fue la creación de Asesco, de la Asociación Española de Coaching. ¿Esto fue en el año 2000?
1: Sí, fue el año 2000 cuando se registró y lo hicimos formalmente, ante notario, y bueno, con todos los protocolos necesarios.
0: Yo me acuerdo cuando empezamos, que íbamos a aquellos clúster que creamos, ¿te acuerdas?
1: Efectivamente.
0: Que íbamos a Bilbao y nos juntábamos y veíamos aquello como... Porque hoy por hoy, a mí me hace muchas gracias que a todas partes a las que voy veo coaches. Es que a veces vas a comprar el pan y hay un coach. Pero me acuerdo que cuando empezamos hace 26 años casi, decir coaching también era un tema un poco esotérico, ¿verdad?
1: Así es, así es. Antes he hablado de alguna visita a Biarritz, a Francia, y para coger pistas. Y la verdad es que una de las primeras pistas que yo tuve fue comprando también una revista del sector, que luego se empezó incluso a publicar en español. Y ahí hablaban mucho del coaching, tiramos del hilo, vimos que había muchas cosas, ya nos metimos, fuimos también un viaje a París a investigarlo, incluso tener un mini curso a través de unos formadores allí. Y claro, vimos que tenía una potencia grande, ¿no? Cuando empezamos los primeros cursos, que también trajimos a una persona de Londres, muchos decían, bueno, esto no se podría llamar de otra manera, porque cuando alguien decía, estoy estudiando coaching, alguien dice, pero de coches, ¿de qué es eso de los coches? Y, bueno, era complicado. Entonces algunas personas hablan de cambiar los nombres. Y este mismo problema o diríamos dudas, surgió también en Francia, porque también lo detectamos, también allí quisieron cambiar los nombres, pero al final el nombre en inglés, lo norteamericano y tal, pues tiene mucha fuerza y se quedó con coaching. Y luego ya no hubo que traducir nada, porque bueno, cada cosa fue rodada.
0: Sí, lo que pasa que es cierto que, bueno, esto fue al principio para nosotros una gran polémica, y es que coach se ha quedado como entrenador.
1: Claro.
0: Y hay una gran diferencia entre ser un coach y ser un entrenador, aunque el público en general no lo diferencia y todo el mundo te dice, ah, tú eres un entrenador. ¿Cuál es la diferencia realmente entre un coach y un entrenador?
1: Sí, mamá. Haciendo una mini historia de lo que ocurrió en Estados Unidos, diríamos que una aplicación del coaching en general fue el mundo deportivo. Entonces el mundo deportivo le sacó rendimiento. Los empresarios que vieron que aquello funcionaba dijeron, bueno, pues la empresa no deja de ser un equipo. Entonces entrenamos al equipo de la empresa con técnicas de coaching, va a mejorar el rendimiento, porque al fin y al cabo la idea desde el punto de vista empresa fue esa. Y efectivamente se puso en marcha en bastantes empresas, sobre todo multinacionales, y aquello funcionó. Y diríamos los rendimientos, las tareas personales, los objetivos eran mejorados, etcétera. Y la tercera fase fue pasarlo a nivel individual. Después de esta tercera fase, de alguna manera se ha generalizado en exceso. Y entonces, del concepto auténtico, que no es norteamericano, vaya por delante, porque realmente pertenece al mundo de la filosofía griega, pero bueno, está retomado por los Estados Unidos, el mundo de norteamericano, y bueno, pues adaptado y al mundo empresarial y particular, pero en esencia es la mayéutica de toda
0: Sócrates,
1: la vida,
0: ¿no?
1: Exactamente, de Sócrates, ¿no? Pero bueno, ese es un poco el mecanismo, con lo cual efectivamente ha creado cierto confusionismo, porque sí, de hecho es entrenar, pero claro, una cosa es entrenar un tema deportivo puro y duro, y el coaching lo que pretende cuando es a nivel personal es sacar tus valores y una pieza clave es que el coach no orienta. O sea, lo que hace es pregunta rebote para que tú te des la misma respuesta, claro. Diríamos que es un poco para mí la pieza clave, ¿no? Porque cuando tú llegas a una conclusión, tú, no lo que te han dicho, sino tú, la fuerza que adquiere ese conocimiento a donde has llegado es infinitamente superior a que simplemente estar obedeciendo una orden o una orientación o lo que fuera. Esa es la pieza clave.
0: Esa es la pieza.
1: Y claro, sale la gente transformada, pero claro, la transformación se dan cuenta que es suya.
0: Sí. Y además, muchas veces a mí me pasa, ¿no? Cuando estamos en el despacho, que los clientes me dicen, no, eso ya lo sabía yo y era realmente lo que yo estaba pensando y realmente cuando estamos conversando me dicen, esto es lo que yo pensaba, ¿no? Y es verdad que yo siempre les digo a los clientes que nosotros no decimos nada que ellos no sepan, sino que ya todo está en su interior, ¿verdad?
1: Exacto, exacto.
0: En cambio, cuando hablamos de entrenamiento, yo siempre digo que el potencial está en la persona que vas a entrenar, pero que es muy importante lo que sabe el entrenador, porque es el que va a dar la metodología, la que va a decirle a la persona cómo tiene que hacerlo, y así es como avanza la otra persona.
1: Exacto.
0: En cambio, en el coaching no. En el coaching somos unos acompañantes en el camino de la vida de una persona, ¿verdad?
1: Claro, por eso cuando se empieza a estudiar el coaching, y esto lo hemos observado muchas veces, cuando todavía el concepto no está muy asentado, entonces casi hay que clavarse las uñas porque estás deseando de darle la solución, porque la ves clarísima, pero no sirve, porque precisamente la clave es que lo vea la otra persona.
0: Correcto.
1: Pero verla ella, no que se la digas tú.
0: Correcto.
1: Y a veces, bueno, pues tiene la pega de que tiene que alargarse el tiempo y que dices, va, pero esto, si lo hubiera dicho al primer momento, ya estaría hecho.
0: Ya estaría hecho.
1: Pero no es coaching, entonces.
0: Efectivamente, no es coaching. A mí me ha pasado muchas veces, a vosotros también, Javier, porque lo hemos comentado muchas veces, que me dicen, pero dime lo que tengo que hacer, ¿no?
1: Exacto,
0: esto que nos dicen muchas veces,
1: claro,
0: en consulta, ¿no?
1: Claro.
0: Pero dime qué es lo que tengo que hacer, cómo tengo que hacer, ¿no?
1: Claro.
0: Y ahí es cuando dices, es que yo no te puedo decir, porque yo lo haría según mis valores, según mi forma de ver la vida y según mi forma de estar en el mundo, que no es igual que tu forma de estar en el mundo, tus valores, tu entorno actual, y esa es la diferencia con un entrenador, que el entrenador sabe mucho de algo y está enseñando al entrenado lo que él sabe realmente.
1: Exacto, o sea, a veces hay un pequeño truco, no sé si es muy ortodoxo, pero bueno, está bien, Y es cuando, en vez de darle tú una sugerencia, dice, pues tengo un primo mío que le ha ocurrido como a ti y él ha hecho esto. No sé si te servirá para que no sea yo el que te dé la sugerencia. Claro. Es el primo el que casualmente pues me ha contado y ha llegado a esta conclusión.
0: Correcto. Y Javier, ¿ves que hoy por hoy los empresarios, aunque hablábamos antes de que parece que estamos en un momento de incertidumbre absoluto, ¿no? Sí que es cierto que ven todo este tipo de terapias, vamos a decir, la parte de terapias o la parte de ayuda, mucho más necesario de lo que se veía antes?
1: Yo pienso que sí. Ahora estoy un poco desconectado del mundo empresarial, pues ya no estoy en activo, pero yo pienso que sí, que es muy importante. Yo tengo algún amigo que también ha estado en el mundo de la formación en multinacionales, tampoco está ya en activo, pero por lo que me cuenta, efectivamente sí es así.
0: No estás en activo, pero Psicobeguía sigue.
1: Bueno, sí. Claro, conectando un poco con el espíritu del programa, yo diría que es como el artista que puede tener la edad que sea, pero bueno, le gusta el escenario y al final pues siempre hay papeles para mayores en el teatro o en el cine o donde sea, ¿no? Y con esto pasa igual, siempre estás apoyando quizá a otros porque te sientes muy realizado. Yo creo que el programa que trata de sacar, como ha dicho también nuestro personaje anterior que se ha entrevistado, los valores internos y la vocación, pues es clave.
0: Claro, es clave. Y además que yo creo que son profesiones en las que uno no se jubila. Yo me acuerdo que cuando yo empecé a estudiar coaching dije, uy, esto me va a permitir hacerme mayor. Han pasado 26 años y todavía digo, hay mucho recorrido, porque es cierto que el coaching ha cambiado muchísimo desde que nosotros empezamos, Javier.
1: Claro que ha cambiado
0: hoy
1: mucho.
0: Hoy por hoy la evolución ha sido brutal. Sí. ¿Y cómo ves todo el tema de la IA, la inteligencia artificial y tal? ¿Crees que nos va a ayudar en todo este sector?
1: Pues, a ver, eso es como casi todas las herramientas. El cuchillo es para cortar el jamón o para matar a alguien. Pues todo el yin yang de las cosas, ¿no? La IA yo creo que tiene mucho recorrido positivo para muchas cosas, pero si cae en malas manos, pues lógicamente va a ser negativo. Yo creo que en este caso en concreto del coaching es muy importante que haya una empatía entre personas, personas físicas, no persona-máquina, porque la máquina es máquina, por es mucho máquina. Que nos empleñemos. Así que yo creo que la participación de personas pues es importante. Igual ahora hay siempre la tentación de consultarle cualquier cosa, desde el tema espiritual hasta un tema financiero o de bolsa, pero en estos terrenos del coaching y todo lo que es psicología, etcétera, es importante es el contacto humano.
0: Es fundamental, ¿no?
1: Para mí sí.
0: Sí, porque la IA nos puede ayudar, y yo estoy convencida que nos ayuda muchísimo y nos va a ayudar muchísimo a hacer tareas más administrativas, a reducir los tiempos muchas veces, ¿verdad?
1: Sí, sí, circuitos de cosas, pero por supuesto que
0: pero
1: sí.
0: Lo que es el intimismo, la intimidad, esto con la IA es complejo, ¿verdad?
1: Totalmente complejo. O sea, la máquina, aunque pudiera incluso llegar a tener algún sentimiento, como se suele comentar, pero claro, para sentimientos es muy genérica. Uno puede llorar casi por la cebolla. Y externamente sí, parece que está llorando, pero no es verdad, es un efecto de la cebolla. Y luego hay cosas muy, muy sutiles que justamente el lenguaje humano, a veces es hasta difícil expresarlo, es un mensaje inefable. Pero estamos en eso, no puede sustituir a la persona, imposible.
0: Muy bien. Bueno, vamos a dar unos minutos para la publicidad y volvemos enseguida.
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0: Y ya acabando esta tarde calurosa del mes de julio, 4 minutitos nos quedan ya, Javier. Ya ves que esto es va volando, volando. Javier, he visto por aquí que tienes una página que se llama coherenciacardiaca.com. Cuéntanos, ¿qué es esto de la coherencia cardíaca?
1: Bueno, ese es casi el último de los proyectos que empezamos que arrancamos y continuamos y bueno, todavía está vigente de alguna manera. La coherencia cardíaca es una investigación que tiene muchos frentes, en la cual el corazón no late siempre igual, porque cuando uno se mira el aparato este que hace las mediciones, te dice, estás a 80, estás a 70, pero eso no es verdad. Estás a 70, 71, a 73, a 69, o sea, va cambiando como casi todo, la respiración, la tensión arterial, todo. Entonces parece ser que cuando estas diferentes medidas se pasan una gráfica, crean unas curvas que a simple vista unas son armónicas y otras no son armónicas. Las armónicas se llama estar en coherencia, el corazón está en coherencia, y las disarmónicas, que es el corazón está en caos. Y la palabra caos o coherencia son coincidentes con estados anímicos o de salud. Es decir, la vibración del corazón en términos de caos siempre es preocupación, miedo, ira, todo esto. Mientras que cuando se está en coherencia, se está con bienestar. Rindes más, desde el punto de vista intelectual. El corazón actúa como una especie de metrónomo gigante que trata de coordinar todos los otros elementos de la persona. Y entonces, bueno, ese es el mecanismo. Entonces, para que esto no sea solo teoría, nosotros en su momento contactamos en Alemania, además tú también participaste en aquello, pues con alguna empresa que hacía equipos para que esto que estamos diciendo a nivel teórico se pueda ver, pero se pueda ver no con un superordenador, sino con el ordenador de casa. Entonces, se conecta un aparato y se coloca en el lóbulo de la oreja, que es cuando se perciben los latidos, y lleva unos algoritmos internos que va creando las gráficas. Diríamos, el reto del ejercicio está en, si estás en caos, pasar a coherencia. Es decir, si estás mal, pues que pases a estar bien. Y esto a base de hacerlo, se suele recomendar 5 minutos 3 veces al día. Concretamente la fórmula es 365, 3 veces, 6 respiraciones por minuto y 5... sería 5 minutos, o sea que es una cosa corta.
0: Y con esto nos ayudará a la gestión del estrés, que realmente es la base, ¿no?
1: Claro, eso es efectivamente. Una de las aplicaciones muy, muy directas es el tema de gestión del estrés. Lo que pasa es que uno de los, diríamos, introductores de la coherencia cardíaca a nivel europeo, un psiquiatra francés que ya falleció, que se llamaba Servan Schreiber, al final dice, mira, después de muchos estudios nos damos cuenta que el proceso inverso también ocurre. Es decir, si en una estancia o en un grupo de amigos se va haciendo que esa intimidad de la que estábamos hablando antes se vaya creando entre las personas, el aparato que mide la coherencia, aunque estuvieras en caos, poco a poco se entra en esta coherencia cardíaca. Por eso nosotros lo hemos denominado coherencia cardíaca vital, porque sin aparato y sin prácticamente hacer ejercicio, sino simplemente respirando esa especie de atmósfera de intimidad y de bienestar, entras automáticamente en coherencia. Creo que es un resumen fantástico. Interesante.
0: Sí, porque muchas veces las personas que nos escuchan dicen, bueno, y todas estas cosas de que habláis, ¿cómo puedo llevarlas a la práctica, ¿no? Desde coherencia lo podemos hacer. Javier, tendríamos días y horas y horas y horas para hablar, pero bueno, este programa se acaba ya. Bueno. ¿Te tendremos que traer otras semanas?
1: Vale, pues ya vendremos, no te preocupes.
0: Si alguien nos quiere encontrar, la página de Coherencia Cardíaca.
1: Sí, se llama www.coherenciacardiaca.com. Ahí aparecen bastantes películas, no solo de coherencia técnicamente hablando, sino de todos los caminos para crear esa especie de intimidad o de proceso de diálogo, diríamos, no convencional, no de bar, sino de cosas personales.
0: Javier, ha sido un verdadero placer tenerte aquí y esperamos que muchas...
4: Son las 8.

0: El rey Felipe VI se ha reunido con las principales autoridades de Baleares en el Palacio Real de la Almudaina. La presidenta del Govern, Marga Proens, ha sido la primera en despachar con el rey. El aumento demográfico, el turismo, la inmigración y la vivienda han sido algunos de los temas abordados. Con este acto, el monarca ha comenzado su agenda oficial prevista durante la estancia estival de la familia real en Palma. Palma contará con una nueva comisaría de policía local que se ubicará en el antiguo parque de bomberos del polígono de Son Castelló. CORT y la Asociación de Industriales de Mallorca han firmado el convenio por el que el ayuntamiento alquila el espacio de Asima para albergar las futuras instalaciones. La nueva comisaría acogerá a 150 agentes y da respuesta al aumento de la plantilla en Palma. Caen un 1,5% las pernoctaciones en los hoteles de Baleares en el mes de junio respecto a hace un año. A pesar de esta caída, las islas registran su segundo mejor dato de la serie histórica para un mes de junio con más de 9 millones y medio de ocupaciones. El 93% correspondieron a extranjeros y el resto a residentes españoles. Mallorca volverá a convertirse este verano en punto de encuentro para algunas de las grandes figuras de la música clásica internacional. El Festival Cap Rocat celebra su sexta edición del 31 de julio al 2 de agosto con tres jornadas en las que la ópera y el piano serán protagonistas en uno de los escenarios más singulares de la isla. En los deportes, el Real Mallorca ya está en Marbella, donde realizará el stage de pretemporada. La plantilla bermellona estará una semana en tierras andaluzas, donde disputará dos amistosos. Precisamente hoy se ha unido al viaje Antoniu Roca. El extremo catalán se ha convertido en el sexto fichaje. 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Felipe VI ha recibido este viernes a las principales autoridades de Baleares en el Palacio de la Almudaina de Palma. Es el acto oficial que da comienzo al periodo estival de la familia real en Mallorca. La presidenta del Govern, Marga Proens, el presidente del Parlament, Gabriel Lesén, el alcalde de Palma, Jaime Martínez y el presidente del Consell de Mallorca, Llorenç Galmés, han abordado los principales temas que preocupan a la sociedad, entre los que destacan el aumento demográfico de Baleares, la inmigración, el turismo o la vivienda. En el ámbito nacional ha sido común la preocupación por los incendios de la península. Las autoridades han agradecido a Felipe VI la presencia un año más de la familia real en las islas, donde pasarán unos días de descanso. Y la presidenta del Govern, Marga Proens, ha aprovechado su encuentro con el rey Felipe VI para trasladarle algunos de los principales retos que afrontan actualmente las islas. Dice entender el malestar que provoca el turismo, un crecimiento que atribuye a anteriores legislaturas. Asimismo, ha puesto el foco en el fuerte crecimiento demográfico de Baleares y ha reclamado al monarca una mayor atención política a sus consecuencias sobre los servicios públicos.
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0: Después ha sido el turno del presidente del Parlament Balear, Gabriel Lesén. Ha trasladado a Felipe VI también su preocupación por el aumento de población en las islas y otros temas de actualidad que preocupan a la sociedad, como son los incendios en la península o la tramitación de la ley de nietos. Sobre este asunto, Lesén espera que se aplique de forma razonable.
2: Y hemos hablado del tema, especialmente de la ley de nietos y de, bueno, nuestra preocupación porque todo se haga de una manera legal y razonable, ¿no? Porque como saben, pues ahora está en cuestión una instrucción que se dictó en desarrollo de esa ley de nietos, pues que probablemente ha ampliado el ámbito de aplicación de esa ley de manera exagerada, ¿no? Entonces, pues le he transmitido esa preocupación. Y hemos hablado pues un poco de todo, del incremento de población en las islas, de la situación del turismo, ¿no? que son las circunstancias que están un poco en boga, ¿no? Y bueno, pues que las islas, como bien saben todos, han sufrido un incremento poblacional del 50% en lo que llevamos de siglo, y es un incremento muy importante, pues que hay que gestionar adecuadamente, ¿no?
0: Y Felipe VI ha mostrado también su interés por el tema de la vivienda en Palma, una cuestión sobre la que el alcalde de Palma, Jaime Martínez, ha explicado al rey los proyectos impulsados en la capital ante la dificultad de acceso a la vivienda. El aumento demográfico y la globalización turística también han sido cuestiones que ambos han tratado en este encuentro, en que Martínez ha aprovechado para invitar a Felipe VI a los actos de conmemoración que se realizarán en 2029 con motivo de los 800 años de la conquista de Mallorca.
3: Le he anunciado que en el 2029, que se cumplen 800 años de la conquista del rey Jaime I, del rey en Jaume, pues que se celebrarán, lógicamente, unos actos y la conmemoración durante el 2029 de esa conquista por parte del rey en Jaume, de esa entrada en la ciudad el 31 de diciembre, y que ustedes saben que la celebramos con la Festa de la Estandarte, la celebración civil más antigua de Europa, 800 años, y lógicamente pues su majestad, que también es el rey de Mallorca, pues tenía que tener conocimiento de eso, que ya hemos empezado también a preparar para el 2029 y proceder pues también a invitarle a que pueda disfrutar y a que pueda participar también de esa celebración.
0: Felipe VI ha cerrado la ronda de reuniones con las principales autoridades de Baleares, recibiendo al presidente del Consell de Mallorca. Llorenç Galmés le ha expresado al rey la preocupación por la falta de recursos ante el fenómeno migratorio. Asimismo, ha avanzado que el 3 de agosto se firmará la cesión de unos terrenos situados al lado del velódromo para hacer frente a la necesidad de vivienda asequible. Además, el presidente insular ha anunciado al monarca que el verano que viene Mallorca ya aplicará la tramitació de la limitació de vehicles en la isla.
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0: Con este recibimiento de las principales autoridades de Baleares en la Almudaina, arrancan las vacaciones estivales en Mallorca de Felipe VI y su familia. El monarca llegaba este jueves a la base aérea de Son San Juan en Palma y se desplazaba hasta Marivent, donde ya se encuentra también la reina emérita, doña Sofía.
5: Felipe VI, la reina Leticia, junto con la princesa Leonor y la infanta Sofía, dan comienzo estos días a las vacaciones en Mallorca en una agenda que contempla los habituales actos oficiales. Después que el rey se haya reunido esta mañana con las principales autoridades de Baleares, la agenda de Felipe VI prevé también el despacho con el presidente del gobierno. Pedro Sánchez se va a desplazar hasta Palma para despachar con el rey el próximo miércoles. Este año, además, la estancia estival en Mallorca de Felipe VI se va a ver interrumpida por dos actos oficiales fuera de España, por lo que tendrá que viajar según su agenda. En la isla, tanto Felipe VI como la reina Letizia mantienen también este verano su compromiso con la sociedad mallorquina y realizarán la tradicional recepción en Marivent el 4 de agosto. Y como es habitual, Felipe VI también estará presente en el Real Club Náutico de Palma con motivo de las regatas de la Copa del Rey de Vela. Por su parte, esperada es también la presencia de la reina Letizia en la clausura del Festival de Cine Atlántida Film Fest, que va a ser el 2 de agosto. Aparte de todos estos actos oficiales, tanto los monarcas como sus hijas disfrutarán, entre tanto, de las tradicionales vacaciones estivales y de unos días de descanso en Mallorca, en los que las salidas de la familia real generan una gran expectación.
0: Cambiemos de tema. El alcalde de Palma, Jaime Martínez, y el presidente de Asima, Francisco Martorell, han firmado hoy el contrato de alquiler de varias plantas del antiguo parque de bomberos de Son Castelló, que se transformará en una nueva comisaría de la Policía Local de Palma. Las instalaciones tendrán capacidad para unos 150 agentes y forma parte del plan municipal para adaptar las dependencias policiales al importante crecimiento de la plantilla previsto durante los próximos años.
5: La futura comisaría estará ubicada en el inmueble de Asima, situado en el polígono de Son Castelló. El edificio albergó anteriormente el parque de bomberos y ahora será acondicionado para responder a las nuevas necesidades de la Policía Local de Palma. Las nuevas dependencias ocuparán las plantas sótano, baja, primera y segunda y van a disponer de oficinas, salas de reuniones y de briefing, vestuarios, almacenes, espacios técnicos y zonas de aparcamiento para los vehículos policiales.
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5: La nueva comisaría de Son Castelló se integra además en un proyecto más amplio de reorganización y de ampliación de las dependencias de la policía local. El ayuntamiento ya ha puesto en marcha la comisaría de la zona de las estaciones y también ha anunciado la construcción de un futuro cuartel policial en Nou Llevant. La adecuación del antiguo parque de bomberos va a suponer una inversión aproximada de 1 millón de euros, que va a ser asumida por la propiedad antes de la entrada en funcionamiento de estas instalaciones. El contrato de arrendamiento tendrá una duración prevista de 20 años.
0: El Govern Balear ha restado importancia al recurso presentado por la Comisión Nacional de los Mercados y la Competencia contra la limitación de la entrada de vehículos en Eivissa. El vicepresidente Antoni Costa ha asegurado que la impugnación era esperable después de que se produjera una situación similar en Formentera.
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1: En clave turística, empeoran las pernoctaciones en los hoteles en Baleares en junio. Las ocupaciones han bajado un 1,5% en comparación con el mismo mes de 2025. A pesar de la caída respecto al año pasado, se trata del segundo mejor dato de pernoctaciones en un mes de junio de la serie histórica de las islas.
2: Según los datos que ha publicado este viernes el Instituto Nacional de Estadística, en el mes de junio se registraron un total de 9 millones y medio de operaciones. Del total de pernoctaciones, cerca de un 7% las realizaron residentes en España, mientras que el 93% fueron extranjeros. La tarifa media diaria por habitación se situó en junio en las islas en los 173 euros, lo que representa una subida del 8,8% en los precios en un año. Aunque, en general, las tarifas de los hoteles han subido casi un 10% respecto a 2025 en las islas. Asimismo, en total, en Baleares, se alcanzó en el mes de junio una ocupación del 82% y el sector hotelero empleó a más de 75.700 trabajadores, un 2,3% más que hace un año. En todo el país, las pernoctaciones en establecimientos hoteleros españoles también bajaron un 0,9% en el mes de junio respecto al mismo mes de 2025. La caída estuvo impulsada por la bajada del 2% en los viajes de los no residentes, a pesar de que se ha producido un ligero repunte en las estancias de los residentes en España.
1: Mientras tanto, Palma volverá a situar este domingo el debate sobre la masificación turística en la calle. La plataforma Mens Turisme Més Vida ha convocado una nueva manifestación que arrancará a las 7 de la tarde desde Plaza de España, en un momento especialmente caldeado por el enfrentamiento de posiciones entre colectivos sociales y ecologistas, instituciones, residentes y sectores vinculados a la actividad turística. La protesta llega además después de varias semanas en las que cuestiones como el acceso a la vivienda, la presión sobre los recursos naturales y los servicios públicos, la saturación de determinadas zonas o las recientes acciones de protesta han elevado el tono del debate. Y sobre esta cuestión también se ha manifestado hoy Coalición por Mallorca, porque ha puesto sobre la mesa una reducción significativa de la capacidad turística de la isla como fórmula para combatir la saturación y aliviar la presión sobre vivienda y el territorio. La formación propone eliminar de forma progresiva unas 41.000 plazas, es alrededor del 10% del techo actual, mediante la retirada de plazas de alquiler turístico y la adquisición pública de establecimientos hoteleros.
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0: de manera óptima.
1: Grupo Escribano estrena nuevas oficinas en Palma con el objetivo de reforzar su presencia en Mallorca y afronta una nueva etapa de crecimiento tras casi 3 décadas de trayectoria. La sede reunirá bajo un mismo espacio las diferentes líneas de actividad de la compañía, entre ellas Titanes Inversores Inmobiliarios y Trasteros Escribano. Permitirá mejorar la atención a sus clientes. Las nuevas instalaciones incorporan también, además, espacios de trabajo más amplios y soluciones tecnológicas, al tiempo que el grupo mantiene su vertiente solidaria a través de la Fundación Escribano y sus diferentes proyectos sociales. Y nuestro compañero Biel Ramis cierra ahora su serie de reflexiones de esta semana y lo hace retornando al Mundial de Fútbol, pero no para hablar de goles, sino de los asesinatos machistas que se han perpetrado en España mientras se marcaban estos mismos goles y la ciudadanía los festejaba.
2: Seguro que algunos de ustedes, inteligentes telespectadores de FIBI Televisión, o muchos de ustedes, o ninguno de ustedes, a medida que vaya avanzando este análisis de la actualidad, irán diciendo para sí mismos: ya está otra vez Ramis con la ceja fruncida y viendo las cosas malas que tiene la vida. Pero sí, esta es nuestra obligación como periodistas, decir las cosas buenas y las cosas que no son tan buenas y también las cosas malas. No decir solo las cosas que los políticos quieren que digamos, como pasa en otras cadenas de televisión. Por eso están ustedes aquí en FIBI Televisión. Mientras toda España celebraba eufórica, efervescente, que la selección masculina de fútbol había ganado la Copa Mundial, mientras todo eso pasaba, solo en 24 horas, 3 mujeres fueron asesinadas en España. De lunes a martes. Mientras 2 millones de españoles se paseaban por Madrid, me conté que unos castañetes, 3 mujeres eran asesinadas por sus maridos o sus parejas. 3. De eso no íbamos a decir nada a nadie de estos que estaban tan enfermorizados. 2 de ellas murieron delante de sus hijos menores de edad. Sí, señores. Ahora, en este momento hay en España 6 niños que toda la vida recordarán que sus madres fueron asesinadas por sus padres o por sus parejas frente a ellos. Toda la vida lo arrastrarán. Pero eso no es todo. En el mes de julio ya llevamos 6 mujeres asesinadas en actos machistas. Y en lo que llevamos de año ya llevamos 31. Dirán, ¿son muchas o pocas? Bueno, el año pasado en estas mismas fechas llevamos 22 asesinatos. Es decir, nos estamos pasando de lo que ya era negativo. Por eso sí, hemos ganado el Mundial. En este ámbito, si viviéramos en un país como estos que hay más al sur, al otro lado del estrecho, donde de hecho es una dictadura, o son dictaduras, donde el machismo es el ABC de la vida cotidiana, donde la religión mayoritaria dice que el hombre puede agredir a la mujer si la mujer desobedece al hombre, donde la mujer va tapada como si fuera un paquete empaquetado para que nadie más la pueda ver, solo su padre, su marido o su hermano, según la época de la vida que le toque. Si eso fuera así, diríamos, bueno, va en la tradición, va en la tradición. Tradición que, por cierto, nosotros también hemos tenido, no nos olvidemos. Pero nosotros vivimos en un país democrático, un Estado social y democrático de derecho. Es decir, la Constitución y los derechos humanos, la Declaración Universal de los Derechos Humanos, marcan todo, todo. Por tanto, las mujeres son igual que los hombres. Y las mujeres, ni ninguna otra persona, puede ser asesinada por ningún motivo. Y menos por ser mujeres, porque ese es el quid de la cuestión. Las mujeres asesinadas por sus maridos o parejas son asesinadas por ser mujeres. Cuéntenme eso. Pero claro, en un país como este, donde hemos tenido ministros que utilizaban el dinero público, el que sale de nuestros bolsillos a través de los impuestos, para irse de orgías a paradores nacionales con pilindinguis, que utilizaban su poder para colocar a sus, comillas, novias en empresas públicas para que cobraran y solo estuvieran en el piso que tenían a medias ahí esperando que él volviera de la oficina para hacer lo que hacían, o que incluso el ministro corrupto utilizaba su poder para que empresas corruptas le pusieran pisos a sus queridas en un país como este, ¿qué queremos que nos pase? Y lo que nos pasa ya es poco. Vale, quizás lo que debemos hacer es coger todo el ministerio, que tenemos un ministerio solo para esto, y tirarlo a la basura y volverlo a construir. Porque sí, señores, tenemos un ministerio y aquí nadie dimite. Pero cada día, cada mes, cada año se asesina a más mujeres en España. Eso sí, somos campeones del mundo.

0: En Nacional, como les hemos contado en el inicio de este informativo, el rey Felipe VI ha mostrado su preocupación por los incendios de la península en los encuentros que ha mantenido hoy en Palma con las principales autoridades de las islas. Es que ante la situación de los diferentes incendios que están activos, España ha tenido que pedir ayuda este viernes a la Unión Europea. Bruselas ya ha confirmado el despliegue de 4 aviones para combatir los incendios forestales. Todo esto mientras también se ha declarado la emergencia nacional en Madrid y Ávila por los incendios que han provocado el desalojo de al menos 20.000 personas.
1: España pide ayuda a la Unión Europea para combatir los grandes incendios que asolan Madrid y Ávila. La UME ha activado el mecanismo europeo de respuesta y Grecia ya ha ofrecido 2 aviones de extinción. La petición llega después de que el Gobierno declarara la emergencia nacional en la Comunidad de Madrid y en la provincia de Ávila, donde los incendios han obligado a desalojar a unas 11.500 personas. El ministro del Interior, Fernando Grande Marlaska, ha asumido la coordinación de los trabajos en un momento crítico por las altas temperaturas y el viento.
2: Si hubiera una confluencia, esperemos que no ocurra, evidentemente la situación es mucho más compleja.
1: En Ávila las llamas han arrasado unas 9.000 hectáreas y el dispositivo trabaja para impedir que el fuego avance hacia el Valle del Tietar. El incendio, que comenzó en Burgohondo, se ha visto impulsado por rachas de viento de hasta 50 kilómetros por hora y ha obligado a desalojar a unas 1.500 personas.
3: Tuvimos que salir por el garaje, no podíamos salir por el portal, porque estaban cayendo toda la... era como se oía, como el fuego, como rugía todo.
1: En la Comunidad de Madrid, los incendios de Villa del Prado y San Martín de Valdeiglesias siguen fuera de control, aunque con el avance limitado. Más de 10.000 personas permanecen evacuadas o confinadas en varios municipios. Mientras, más de 1.100 efectivos trabajan en las labores de extinción.
0: En judicial, más novedades sobre el caso Plus Ultra. El juez José Luis Calama ha citado a declarar como investigados al presidente y al CEO de la aerolínea para 7 y 8 de septiembre, respectivamente. Paralelamente, sobre la investigación abierta al expresidente Zapatero, la Fiscalía Anticorrupción pide ampliar el estudio y la tasación de las joyas halladas en su despacho.
4: La Fiscalía Anticorrupción quiere profundizar en la investigación sobre las joyas intervenidas en el despacho del expresidente del Gobierno, José Luis Rodríguez Zapatero. El Ministerio Público ha solicitado a la Audiencia Nacional que amplíe el estudio realizado por la joyería Ansorena para determinar su valor actual de mercado y conocer también la fecha en la que fueron engarzadas. La primera tasación situó el valor de estas piezas en torno a los 1,3 millones de euros. Las joyas fueron incautadas por la Policía Nacional en el marco de la investigación sobre la presunta influencia de Zapatero en el rescate público de 53 millones de euros concedido a la aerolínea Plus Ultra durante la pandemia. Tras esta valoración inicial, el juez amplió la investigación e imputó al expresidente por presuntos delitos contra la hacienda pública y de contrabando. Hasta el momento, Zapatero no ha explicado el origen de las joyas. En su primera entrevista desde que se conoció la investigación, el expresidente negó haber actuado con ánimo de enriquecerse o de defraudar.

0: La Unión Europea y Filipinas han acordado hoy fortalecer los lazos políticos y económicos. Las representantes de la diplomacia europea y filipina han firmado hoy el compromiso mientras negocian su tratado de libre comercio en el escenario de incertidumbre global.
1: Las jefas de la diplomacia europea y filipina, Kaya Kallas y Teresa Lázaro respectivamente, acordaron este viernes en Manila fortalecer sus lazos políticos y económicos con vista a un tratado de libre comercio. La diplomática europea precisó que este nuevo rango de asociación se traduce en diálogos de alto nivel más frecuentes, una coordinación más estrecha en política exterior y de seguridad y una cooperación más sólida en áreas que van desde el comercio hasta el clima. Por su parte, Lázaro destacó el buen momento de las relaciones bilaterales y dijo que este acuerdo es un testimonio del compromiso compartido para construir una asociación más sólida, mejorada y con visión de futuro. Kallas, quien participó miércoles y jueves en la reunión de ministros de Exteriores de la Asociación de Naciones del Sudeste Asiático, también se reunió con el secretario de Defensa de Filipinas, Gilberto Teodoro. Este fortalecimiento de relaciones con Filipinas llega en medio de los esfuerzos por parte de Bruselas para diversificar socios comerciales y rebajar la dependencia del bloque con Estados Unidos a raíz de la política arancelaria de su presidente, Donald Trump. Entre finales del año pasado y principios de este, la Unión Europea firmó con Indonesia, India y Australia acuerdos de libre comercio que llevaban entre una y dos décadas en el cajón y que se suman a los que ya tenían la región con Singapur, Vietnam, Japón, Corea del Sur y Nueva Zelanda, así como el que negocia con Tailandia.
0: Y en la República del Congo, el ébola sigue haciendo estragos. Las autoridades del país han elevado a 1.000 personas las fallecidas oficialmente por este brote que comenzó el pasado 15 de mayo.
2: La República Democrática del Congo roza los 1.000 muertos por el brote de ébola. Según el último boletín del Instituto Nacional de Salud Pública del país, con datos recopilados hasta el 20 de julio, se han registrado hasta el momento 2.473 casos confirmados, incluyendo las muertes, lo que sitúa la tasa de letalidad en el 40,4%. Además, 737 pacientes se encuentran en aislamiento u hospitalización y 482 personas han logrado recuperarse de la enfermedad, mientras la tasa de rastreo de contactos asciende al 82%. Hasta el momento, 5 provincias congoleñas se han visto afectadas por el brote de ébola: Ituri, el epicentro del brote, Kivu del Norte, Kivu del Sur y Hautuele, en el este, así como Chopo, en el centro-norte. El Instituto Nacional de Salud Pública alertó que los resultados del seguimiento de contactos siguen siendo insuficientes, por lo que se necesita un refuerzo de la vigilancia. Aunque los datos indican que la epidemia se mantiene en una fase de transmisión continuada con un nivel elevado de circulación del virus, no se han detectado infecciones en nuevas zonas sanitarias en las últimas 24 horas, lo que indica una estabilización de la extensión geográfica. Tras ser declarada el pasado 15 de mayo en Ituri, provincia fronteriza con Sudán del Sur y Uganda, la epidemia se propagó también a este segundo país. Dicha epidemia se corresponde con la cepa de Bundibugyo, cuya tasa de letalidad oscila entre el 30 y el 50% y para la que no existe vacuna autorizada o tratamiento específico, según la Organización Mundial de la Salud, que considera alto el riesgo de expansión del brote en África subsahariana y bajo a escala global. Se trata de la tercera peor epidemia de ébola de la historia registrada y es la 17ª que afecta a la República Democrática del Congo. El virus del ébola se transmite por contacto directo con fluidos corporales de personas o animales infectados y causa fiebre hemorrágica grave, vómitos, diarrea y hemorragias internas.

0: Y vamos con la actualidad deportiva. El Real Mallorca ya ha viajado hacia Marbella, Málaga. Temperatura 42 grados. Para eso se pueden quedar en la ciudad deportiva. Por lo tanto, una expedición que va a estar prácticamente una semana para hacer ese stage de verano, ya que recordemos que la Liga empieza el próximo día 15 de agosto frente al Valladolid. En esta concentración va a realizar dos partidos amistosos. El primero será el sábado a las 7 de la tarde frente a un equipo de Arabia Saudí. Y el segundo, el 30 de julio, frente al Jeddah, también de Arabia Saudí. Y después regresamos hacia casa para disputar el Ciudad de Palma. En el capítulo de salidas y entradas, hay que decir, la de Samu Costa está, según dicen, a punto de ser cerrada y con unos ingresos importantes. La cifra es de más de 22 millones de euros. ¿Y quién va a entrar? La de Arnau Tomás, el guardameta del Villarreal. Prácticamente está cerrada esta operación. Y ya tenemos confirmada la llegada de otro jugador desconocido, aunque yo les cuento quién es. Se llama Antoniu Roca, le vamos a llamar Roca. Jugó en el Español, ha estado dos temporadas jugando en la primera división, la última ha disputado 13 partidos, la anterior 23 partidos, y quien lo conoce es Luis García. Por otra parte, si el Mallorca lo quiere, tendrá que pagar 2 millones de euros. Vamos a ver lo que decía a partir de ahora Roca.
1: M'agrada molt treballar i dins el camp doncs, jugar per l'equip, atacar l'última línia i crear ocasions. Em definiria una mica així. Doncs amb moltes ganes i molta il·lusió d'afrontar aquest repte i d'aconseguir els objectius. Haig de dir que l'entrenador ha sigut un gran culpable, que ja el vaig tenir, i a part que és una plaça doncs, molt atractiva on els objectius estan clars i esperem assolir-los. Jo crec que em coneix, sap del que sóc capaç de donar a l'equip, jo també coneixo el que vol ell com a per als jugadors, llavors crec que és un lloc ideal per mi.
0: Decir que tiene 23 años. Vamos con otro jugador internacional. No paran los campeones del mundo de hacer giras, de ir por sus distintas localidades. Y nos vamos a centrar ahora en una de ellas. Es la de Pedro Porro, que fue recibido por sus colegas de Don Benito tras la consecución del campeonato del mundo. Ahí estaba su abuelo, el famoso abuelo ya de Pedro Porro, que recibió, le había prometido darle la medalla, le dio la medalla de campeón del mundo. Por lo tanto, vamos a ver lo que decía Pedro Porro, que el hombre estaba súper ilusionado, ahí está junto a su abuelo y con una multitud de aficionados que animaban y aplaudían al jugador español.
2: Cuando estaba en este césped que estoy pisando ahora mismo no me imaginaba todo esto, pero bueno, es seguir trabajando con humildad. Yo creo que ha costado mucho llegar hasta aquí, ha costado muchas cosas, mucho sacrificio. Cuando sales de casa, como ya te he dicho anteriormente, son muchas cosas y muy feliz, ¿no? Muy feliz. Llevaba varios años en la élite del fútbol, no es fácil tampoco, pero sí que es verdad que es un antes y un después, tú lo has dicho, ganar un mundial para un jugador, yo creo que es el sueño de todo niño y ahora pues a seguir con la misma humildad de siempre, que es lo que me ha hecho llegar hasta aquí, ¿no?
0: Y vamos con Luis de la Fuente. Ha hecho unas declaraciones a Televisión Española interesantes sobre el comportamiento de Argentina. Uno no entiende lo que quieren los argentinos. Están recogiendo firmas para que se repita el Mundial. También hay 23 millones de firmas que dicen que Argentina no participe en ningún Mundial. Sobre el comportamiento después del partido de los argentinos, hablaba Luis de la Fuente.
3: Pues yo no me di cuenta, yo estaba, pues estaría celebrando con otra gente, abrazando a compañeros, no me di cuenta, fue una cosa muy rápida, pero desde luego en cualquier caso eso es intolerable, inadmisible, eso no se puede permitir, futbolistas de esa dimensión futbolística que yo he alabado durante todos los días previos y sigo haciéndolo, porque son grandes futbolistas, tienen un grandísimo entrenador que seguro que lo haya pasado exactamente igual de mal que nosotros al ver esas reacciones, entonces eso, insisto, no es tolerable y bueno, lo que sí creo que hay que destacar es nuestro comportamiento, sobre todo ante ese tipo de agresiones, de provocaciones. Nuestros jugadores siempre mantuvieron las formas, la actitud y de buenos deportistas y de grandes futbolistas.
0: Y también habló del gol de Ferran y de esa trayectoria que tuvo el equipo español para llegar a esa final que ganó con todos los méritos, lo digo por los argentinos.
3: Y por mucho que veas la imagen repetida una y otra vez, pues todavía te sigue causando esa emoción cada vez más, porque uno, en la medida que va pasando el tiempo, es más consciente de lo que hemos conseguido. Y ver, insisto, esta imagen, pues te provoca mucha alegría, mucha felicidad, pero mucha emoción. Bueno, es que ha sido un camino. Ya hemos estado 52 días, 52 días de concentración, primero en Las Rozas, luego llegando a Chattanooga, viajes a México, 24.000 kilómetros, cambios de uso horario, humedad, muchísimo calor, poco descanso, etcétera. Eso es todo ese proceso, todo ese recorrido que te lleva hasta donde tendrá posibilidad de estar ya en la final, además de, obviamente, los partidos, los rivales.
0: Y el último tema que abordamos de esa entrevista en Televisión Española es que se sentía muy emocionado por el comportamiento de los aficionados españoles.
3: Yo soy de las personas que creo que ver a alguien feliz provoca más felicidad que la de una mismo. A mí realmente me disfruto viendo a la gente disfrutar, feliz en sus emociones, y ver a un país unido con un objetivo común, todos juntos, que es una frase que obviamente no es mía, pero que refleja claramente que juntos se consiguen más cosas, se llega más lejos, pues eso es un orgullo muy grande.
0: Dejamos la selección y vamos a hablar de Illes Baleares Palma Futsal. Ha habido esta mañana el sorteo de la Supercopa de España y ya tenemos rival normal. Casi siempre nos toca el mismo. El Pozo de Murcia será el rival de Illes Baleares Palma Futsal. El partido será el 5 de septiembre, desconocemos la hora, y se va a jugar en el Palau Blaugrana. El Barça se va a enfrentar al Jaén. Por tanto, eliminatoria entre el Pozo Murcia y el Illes Baleares Palma Futsal. Vamos ahora a hablar con Luan Müller, que fue operado el mes de junio y que ya prácticamente está a disposición, no digo de jugar, pero de entrenar bien.
4: Me encuentro bien, tengo ahí la extensión ya básicamente completa. Estamos trabajando esta última semana en la flexión, porque es lo que más cuesta un poco, ¿no? Pero normal, está dentro de planeado. Y me encuentro bien, sí, la molestia normal de los ejercicios, que hay un límite que puedo llegar, ¿no? Pero nada fuera de normal, ni un dolor que preocupante, está todo muy controlado. Voy a volver, sí o sí voy a volver, y muy fuerte para poder estar nuevamente disfrutando en la pista, disfrutando junto y traer alegría a ellos, ¿no? Y creo también que el club está preparado para lo que viene, que la temporada va a empezar muy fuerte, pero cuando yo pueda volver, seguramente que voy a estar con mucha gana de retribuir eso a ellos, ¿no?
0: El campus del Illes Baleares Palma Futsal ha sido un éxito total, con la colaboración, por cierto, del Consejo Insular de Mallorca. Ayer Juan Massaré nos hablaba de cosas, nos hablaba de la campaña de abonado, de fichajes del Illes Baleares Palma Futsal, y hoy nos habla de ese campus que, repito, ha sido un éxito.
5: Para nosotros es muy bonito que cerca de 200 niños, año tras año, este año ha habido ya una explosión, digamos, ha habido mucha demanda. La verdad es que si hubiesen, los papás nos pedían que fuese agosto. Yo entiendo que en agosto también hay que intentar descansar un poquito, porque el área social es un área que no para, que tenemos proyectos constantes toda la temporada. Yo creo que esta temporada hemos llegado a 5 semanas, nunca había sido tanto, empezamos con 2-3 semanas, luego pasamos a 3-4 y ahora estamos en 5 semanas ya. Última de junio fue, y todo julio, con la visita, como bien has dicho, de jugadores profesionales del primer equipo, que eso aún motiva más a los niños, porque se ven reflejados, ven que pueden llegar, ven que con entusiasmo y con dedicación y con esfuerzo, que son los valores un poco unen al Palma, pues ven a sus estrellas ahí aparecer. Y bueno, para nosotros es muy importante que los niños tengan ídolos en ese sentido, ídolos del deporte y sobre todo del Palma Futsal, obviamente.
0: Y ya va a ser protagonista uno de los acontecimientos deportivos más importantes a nivel internacional. Hablamos de la Copa del Rey de Vela, que va a ser noticia la próxima semana. Vamos a conocer la última hora de esta competición.
6: Una vez más, la regata más importante del Mediterráneo ha cumplido las previsiones de participación, conformando 6 clases altamente competitivas y superando el centenar de equipos inscritos, que representan a cerca de una veintena de países. Del martes 4 al sábado 8 de agosto, los equipos competirán por cada milla y cada manga programada, en busca de los títulos de campeones de la 44 edición de la Copa del Rey Mafre. Pocas categorías reunirán un palmarés tan impresionante como la Azul Marino o RCC, campeones del mundo, de Europa y de las principales regatas del calendario nacional e internacional. Medirán sus fuerzas en la Bahía de Palma en una lucha que se presenta como una de las más abiertas e imprevisibles de toda la competición, una categoría, la Azul Marino o RCC, que reunirá a una flota de 23 equipos de 7 nacionalidades. El interés deportivo no solo radica en la calidad de sus tripulaciones, sino también en la diversidad técnica de sus embarcaciones. Además de un intenso programa deportivo y de competición, la edición número 44 de la Copa del Rey Mafre de Vela contará con una destacada agenda social que arrancará el sábado 1 de agosto con la presentación oficial y el ya tradicional corte de cinta en la Sala Magna del Real Club Náutico de Palma, acto que simboliza el inicio oficial de la regata.
0: Y esta casa va a hacer un seguimiento total en directo de esta Copa del Rey de Vela. Y como es habitual, siempre estamos en lo mejor. Y el lunes en Jugam a Faro Joc tendremos lo mejor, un especial Jugam a Faro Joc, que no va a jugar a Faro Joc, jugaremos en el mar con la Copa del Rey.
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0: Ya tanto está el director general del Real Club Náutico de Palma, el presidente del Club Náutico de Palma y Cristina Ross, periodista de este acontecimiento. Cambiamos de tema, vamos con el tenis, dejamos la vela y nos vamos ahora al Museo de Rafa Nadal, que lo tenemos que promocionar, se está promocionando para que la gente lo vaya visitando a nivel internacional, y quien ha ido a promocionarlo es Roger Federer. Por lo tanto, Roger Federer visitó las nuevas instalaciones del Museo de Rafael Nadal, uno de los museos más importantes del tenis a nivel internacional. No estaba Rafa Nadal, pero sí que estaba el padre de Rafa Nadal y la familia de Rafa Nadal. Por lo tanto, Roger Federer, un año más, viene a nuestra isla a descansar, a ver el museo y a jugar un poquito de tenis mientras está tomándose un baño y descansa. Y nada más, punto final a los deportes. El lunes más, que lo pasen bien. Buen fin de semana.

0: En cultura, el festival Cap Rocat regresa este verano a Mallorca con una sexta edición que reunirá durante 3 jornadas algunas de las principales figuras internacionales de la lírica y la música clásica. Del 31 de julio al 2 de agosto, la antigua fortaleza de Cap Rocat volverá a convertirse en un escenario privilegiado junto al Mediterráneo, con una programación encabezada por Juan Diego Flórez y que culminará con una versión en concierto de Tosca. La cita mantiene además su apuesta por impulsar el talento y la formación de nuevos intérpretes.
1: El festival arrancará el viernes 31 de julio con uno de sus principales atractivos, el recital del tenor peruano Juan Diego Flórez. Considerado una de las grandes voces de la lírica internacional, estará acompañado al piano por Vincenzo Scalera, en un programa que recorrerá obras de diferentes compositores. La segunda jornada, el sábado 1 de agosto, estará protagonizada por el pianista Jan Lisiecki, que ofrecerá un recital más íntimo en la sala de conciertos de Cap Rocat. El gran cierre llegará el domingo 2 de agosto con Tosca, una de las óperas más conocidas de Giacomo Puccini. La producción tendrá también una importante presencia balear, con la participación de la Orquesta Sinfónica de Baleares, dirigida por Pablo Mielgo. Más allá de los conciertos, el Festival Cap Rocat continuará apostando por la formación de nuevos talentos. El sábado 1 de agosto se celebrará una nueva edición de Cap Rocat Inspira, una jornada abierta al público en la que jóvenes cantantes seleccionados previamente podrán participar en actividades formativas. Organizado por la Fundación Madina Mallorca, con el apoyo del Hotel Cap Rocat, el festival nació en el año 2021 con el objetivo de impulsar la cultura y de reforzar la presencia de Mallorca dentro del circuito internacional de la música clásica y la lírica. 6 ediciones después, la cita vuelve a combinar grandes nombres de la escena internacional con uno de sus principales atractivos: disfrutar de la música en el singular entorno de una antigua fortaleza frente al Mediterráneo.
0: Comedia, terror y películas para los pequeños de la casa son los géneros que llegan este fin de semana a la gran pantalla con los estrenos de cine. Apunten las novedades.
2: Ser padres es duro, menos en verano, pero siempre difícil. Por eso la pareja que forman Julia y Ernesto, Kira Miró y Salva Reina, sin niños, disfrutando de su relación a tope, sin renuncias de ningún tipo, despierta mucha, pero que mucha envidia, hasta el punto de que alguien les echa una maldición en 3 demás, por lo que un día amanecerán convertidos en padres nada menos que de 3 niños. Sobre padres e hijos va también el drama protagonizado por Willem Dafoe en El anfitrión, que se desarrolla en una isla privada donde un magnate griego ofrece una fiesta por el 25 cumpleaños de su hija, en la que nada saldrá como había planeado. La obsesión por adelgazar llevará a la protagonista de Insaciable a comer cenizas humanas, y parece que funciona, pues empezará a perder mucho peso, pero tendrá un terrorífico efecto secundario en forma de fantasma hambriento que comienza a devorar su cuerpo y su mente. Para compartir en familia hay varias propuestas: la adaptación de una fábula noruega sobre una serpiente que dejará sus miedos atrás en Rufus, la serpiente que no sabía nadar; La danza del león, Maestros del combate, cinta de animación de espectacular nivel técnico sobre un joven que participa en torneos de artes marciales para costear el tratamiento de su padre gravemente enfermo; y Jumbo, la conmovedora historia de Don, un niño con sobrepeso que sufre acoso escolar, lo que no le impedirá liderar una aventura para ayudar a Mary, un tierno espíritu que busca reunir a su familia.

0: Llega el fin de semana y el tiempo parece dispuesto a darnos un pequeño respiro después de varias jornadas marcadas por el calor. El sábado todavía tendremos un ambiente bastante veraniego, aunque empezaremos a notar algunos cambios. De cara al domingo, las temperaturas bajarán y el cielo estará algo más movido, con posibilidad incluso de algún chaparrón. Vamos ahora con los detalles de la previsión meteorológica.
1: La Agencia Estatal de Meteorología pronostica para este sábado cielo nuboso con predominio de nubes medias y altas. Durante las primeras horas podrán aparecer brumas y algún banco de niebla, mientras que el polvo de suspensión irá retirándose progresivamente. En cuanto a las temperaturas, las mínimas experimentarán pocos cambios y volveremos a tener una noche tropical o incluso tórrida en algunos puntos. Las máximas, en cambio, comenzarán a descender. Por último, el viento soplará flojo a moderado de componente sur y girará progresivamente a componente norte. El domingo predominará el cielo poco nuboso, aunque en Mallorca crecerán nubes de evolución durante la tarde, con posibilidad de algún chubasco ocasional acompañado de tormenta. Las temperaturas continuarán bajando y el descenso podrá ser localmente notable, dejando un ambiente menos caluroso que en jornadas anteriores. Respecto al viento, soplará flojo a moderado del norte y nordeste, girando a partir del mediodía a componente este flojo y con presencia de brisas costeras.

Y hasta aquí el informativo de la edición de las 8. Les dejamos a continuación con la programación habitual de esta casa. Volveremos el lunes con más noticias. Que pasen muy buen fin de semana.

0: Son las 9.
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0: 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Quédate, sigues en tu casa.
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0: aquí sí que hemos viajado un poquito más en el tiempo si cabe. Hemos ido hasta 2011 para escuchar este temazo de Tayo Cruz junto a Florida. Esto se llamaba Hangover y sigue siendo un tema que me pone los pelos de punta.
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1: Aquí en tu radio no nos faltan los buenos temazos y menos pues este Marry Me de Jennifer López. Oye, quédate, que aún nos quedan un montón por delante que no te puedes perder.

0: 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Así que te invito a que te quedes conmigo y que juntos disfrutemos de esta larga lista de éxitos que tengo aún por delante para disfrutar aquí, en tu radio.
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2: Sin duda, Sam Smith sabe lo que está haciendo. Por eso, pues siempre saca temazos como este. Llega Diamonds, sube el volumen.

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2: Kygo nos ha vuelto a sorprender y esta vez con un auténtico pelotazo. Love Me Now. Atención, porque seguro que te mola.
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0: Terminamos ya. Otra hora aquí en tu casa, en tu radio, con la música que quieres escuchar. Y quédate porque tengo una larga lista de números uno que no quiero que te pierdas. Estás en tu radio.
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2: Son las 10.
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0: Solo éxitos, solo números uno, como el que acabas de escuchar y bailar de Camila Cabello. 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

0: son las 11.
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2: Estamos enamoradísimos al sonido de esta canción de Charlie Puth. Se llama Light Sweet y es otra de esas canciones imprescindibles. 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

0: garantizada al 100% que aquí solo escuchas éxitos. Solo números uno, como el que acaba de sonar de Avril Lavigne.
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0: cuando nos escuchas siempre en ese momento, siempre ya verás cómo estás sonando un número uno de los que te gustan. Y si quieres comprobarlo, quédate con nosotros porque tenemos muchos más éxitos que ponerte.
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0: Evidentemente sigue siendo un número uno ahí a donde vayas. Si quieres bailar, esta canción no puede faltar, Diplo.
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0: que ponerle nota a las canciones que hemos escuchado en los últimos minutos, desde luego, la que menos llevaría un 10. Esto es el recopilatorio de éxitos más importante que puedes escuchar ahora mismo en la radio. La número uno del dial, presumiendo de ponerte siempre la mejor música. En nada, estrenamos nueva hora de éxitos.
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0: son las 12.
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0: pues así hemos empezado una nueva hora de éxitos en la radio número uno del dial, cargada de grandes canciones. Así serán los próximos minutos, una recopilación de 10 en cuanto a éxito se refiere. Solo números uno y además garantizado al 100%. Esta es la número uno del dial.
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0: Vamos al futuro en la radio número uno del dial. Te proponemos siempre el mejor plan, la mejor selección de éxitos. Los artistas que más te gustan están todos aquí. Y esta es una clara prueba, porque no paramos de ponerte números uno y tengo para ti más. Quédate, los escuchas todos.
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0: Girls, es como se llama la canción que acabamos de bailar, con la firma de una de las grandes, Jennifer López.
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0: pasando genial en grande con esta selección de éxitos que te proponemos cada día en la radio que más números uno te pone. Justo cuando nos escuchas, siempre en ese momento, siempre ya verás cómo estás sonando un número uno de los que te gustan. Y si quieres comprobarlo, quédate con nosotros porque tenemos muchos más éxitos que ponerte.
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2: Solo números uno, solo canciones que se merecen el lugar que ocupan, lo más alto. Ahora es el caso de Conan Gray y su Overdrive.

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1: Más éxitos, seguimos adelante, siempre ya ves, con la mejor selección musical, garantizándote al 100% que solo suenan números uno aquí, ahora, Calvin Harris.

0: como siempre, ya ves, cargada de números uno, garantizado al 100% que aquí solo te ponemos números uno. Esta es la número uno del dial y presumimos de ponerte siempre la mejor selección. Quédate porque tengo más éxitos para ti.
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0: Los mejores éxitos van a sonar aquí y te recomiendo que te quedes y subas el volumen porque arrancamos otra nueva hora de números uno que no quiero que te pierdas.
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0: disfrutando de todos tus éxitos aquí en la radio número uno, en la radio que siempre te va a poner 100% éxitos garantizados. Para ti tenemos siempre la mejor canción para cada momento. Y si no me crees, compruébalo tú mismo. Quédate, sigues en tu casa.
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1: Nos vamos ahora a por todo un experto en sacar pelotazos. Llega Charlie Puth con este Light Switch, sonando en la radio que te garantiza solamente números uno. 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
2: Un pelotazo que no te puedes perder es este de Lil Nas X. Esto se llama Sun Goes Down y suena ya aquí en tu radio, la número uno. Sube el volumen.

0: nos dedicamos a crear éxitos. Por eso marcamos la diferencia, porque somos la radio número uno del dial, porque solamente te ponemos todo lo que quieres escuchar. Quédate, porque aún me quedan un montón más de temazos por delante.
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2: Llega Kiss Me More a la radio que solo te pone temazos como este. Ellos son Doja Cat y SCA.

0: A punto de terminar ya otra hora por aquí, sabes que te garantizamos al 100% todos los éxitos, como acaban de sonar hasta ahora, pero quédate porque aún nos quedan un montón más por delante.
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0: Arrancamos las nuevas horas con éxitos como este que acabamos de escuchar. Así que bienvenidos, si acabas de llegar, bienvenida. Si te acabas de incorporar, porque arrancamos 100% éxitos, 60 minutos más.
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